0: últimos minutos de juego. Okay. Último cuarto de juego. En eso se tiene que poner todo.
1: Se tiene que poner emocionante el juego. En esta ocasión emocionante. Venga, venga, en la gran final. Venga, como si se puede. Ahí rebota, rebota y avienta directamente hacia el arco. Pero bueno, pues en este momento sacan otra vez nuevamente. Los muchachos del grupo Egon quieren posicionar. Nota privada andan, pero si bien bien picosos el día de hoy, quieren llevarse el triunfo, la victoria. Así es que bueno, regresa por ahí con Chaparrito. Chaparrito se la pasa, la regresa, la pide, pero la pierde. Vaya con el número 26. Y bueno, atacando, están dándolo todo, están queriendo ganar. Pero el árbitro dice... falta. Bueno, vamos a regresar nuevamente el esférico y vamos a jugar y vamos a dar con todo en esa tarde que pues pensábamos que iba a llover, amigo Lobo, pensábamos que iba a llover, pero se nos hizo el día sabroso y bonito. Vámonos y va a atacar, va a en esos momentos
0: los muchachos.
1: ¡Venga, portero! ¡Eso! ¡Ay! La regresa, compa Mane. Se va.
0: No,
1: quieren adelantar.
0: No,
1: quieren meter.
0: No,
1: quieren
0: no.
1: meter otro gol y quieren empatar el marcador
0: solo,
1: en esos momentos. Es la gran final. Es la gran final. Se vale de todo. Hasta el portero sale. Hay falta del portero. Que quiere meter su gol. Así es que bueno, pues vamos a ver por ahí que... como le decimos, es la gran final, se vale de todo. El portero sale por ahí. ¡Vámonos! ¡Tapa!
0: ¡Ay, ay! ¡Qué portero trae la nota privada! Vienen con todo, atacando con
1: todo. Esa nota privada anda con todo por ahí. Le ganan el balón al compa arriba, al Chaparrito, contraataca y viene por ahí. ¡Vámonos! Que llegas a la otra portería, compa Lobo. Le dice el árbitro, tranquilos, tranquilices, es un juego. Se está poniendo candente, se está poniendo, bueno, el partido. Están ahí, pues en esos momentos ya, ahí, atacando con el portero, viene. Por ahí el compa Jorge T, ahí, tapa el compa Chaparrito, bueno, regresa.
0: Vamos ahí andamos. Que pongan calma a los jugadores, es un encuentro deportivo amistoso.
1: Es completamente amistoso, así es, completamente amistoso, amigo Lobo. Aquí no hay nada de rivalidad, es únicamente lo que es el juego el día de hoy. Compa Mane regresa, sube, pega, rebota casi, compa Mane la regresa, pero no se deja a los de nota privada. Y ahí va, y tira, y se acomoda. ¡Vámonos! Que no hay nada de gol, pero se está poniendo emocionante. 7 minutos en ese momento. Así es que bueno, regresa Chaparrito por ahí, la defiende. La regresa por ahí con el 0-2. El 0-2 se la piensa, dice, se la pasa, la ataca. Pero no hay nada de parte de este lado, amigo Lobo. ¡La revienta!
0: ¡Ay, ay, ay!
1: Ese portero trae buena suerte, se fue a hacer una limpia. Ahí con
0: el... se fue a persinar con el San Messi que tiene por un lado.
1: Se fue a persinar.
0: Tenemos por ahí a los muchachos del grupo de Egon atacando. ¡Sale el portero defendiendo! ¡Sale el portero y
1: venga, venga, venga! Y estamos ahí nuevamente regresando. Estamos acomodando por ahí. Viene un juego en Chaparrito. ¿Qué está pasando?
0: Sale por ahí volando los dos jugadores.
1: Bueno, que traemos con todo. Se está dando ya con todo, compa. Compa Lobo.
0: Se siente la tensión en las canchas.
1: Quieren empatar, quieren ahí la cancha hacer la suya, pero bueno, los dos equipos no se dejan. La regresa con Chaparrito. Chaparrito la regresa, la acomoda y tira, pero nada. Ahí el compa Alex regresa y también quiere retornar ahí el esférico a el arco de Grupo Egon, pero dice el árbitro que vamos a regresar por ahí el esférico a Grupo Egon.
0: Grupo Egon que sale desde abajo, es jugando dentro de su propia área, jugando en su cancha, saliendo y pasando de la media cancha. Llegan atacando contra la otra privada, son dos contra dos, dos defensas que tienen ahí contra el portero. ¡La tienen sola! ¡La tienen!
1: ¡Gol!
0: ¡Gol!
1: ¡Gol! ¿Y dónde está la porra de grupo? ¡Nota privada!
0: ¡Nota! ¡Nota! ¡Nota!
1: ¡Nota! ¡Nota! besos de rojo.
0: No la hacen.
1: Con balón, la tapa para el Chaparrito. Ahí está Chaparrito contra Chaparrito jugando.
0: Los dos chiquititos en los agrupaciones.
1: Chiquitos pero picosos.
0: Tenemos por ahí jugando
1: grupo. Venga, vamos con todo. La tapa quiere meter el siguiente gol, pero no. Venga, sale fuera el esférico en esos momentos para la nota privada representando a la que buena en esos momentos.
0: Tenemos por ahí el marcador 6-4 a dos goles del empate. 4 minutos en juego. 4 minutos en juego, 2 goles de empate. Esto no se acaba. Esto es la gran final. Esto es la gran final.
1: ¡Gol!
0: ¡Gol! ¡Gol!
1: El 0-2. Mete gol el 0-2 de Grupo Ego. 4 minutos nos quedan de ese partido. Vamos a ver si empatan o se van con la victoria en la nota privada, que en esos momentos están con todo. Vámonos, venga, con todo. Si se puede, con Pamane. Se la lleva, pero se la quitan. El 26 la regresa. Tapan. El portero dice, nada, es mía, papá. Se la quiere llevar y quiere meter gol. Por ahí el portero de la nota privada que descuida por ahí su... Bueno, dice el árbitro que hay una falta. Bueno, vamos a regresar. ¡Vámonos! Se vale de todo en esa tarde porque ahí van a sacarlos de Grupo Egon. Van a sacar nota privada, pero en esos momentos continuamos. ¡Venga! ¡Sale portero, sale portero! ¡La quiere volar! ¡Quiere mandarla hasta Ciudad Hidalgo! ¡El portero, compa Lobo!
0: ¡Ese portero se está volviendo, se está desesperando! Tenemos que ponerle calma, tenemos que ponerle
1: minutos.
0: Cabeza, son 3 minutos, un gol de diferencia, esto se puede definir, son 3 minutos de juego, esto es un gol de diferencia.
1: ¡Dispara! ¡Vamos! ¡Buena, portero! Ahí están atacando el compa azul en la portería de Grupo Egon, regresa, piden falta, dice falta el árbitro.
0: Egon, Egon.
1: Nota, nota. A ver, los de este lado. Nota, nota, nota. Vamos, nota. Sí se puede, nota.
0: El portero, el portero, el portero, el portero. El portero de la nota privada que saca la casta por el equipo defendiendo. Vemos a unos jugadores ya cansados. Vemos unos jugadores derrotados. Vemos unos jugadores. Ya casi dando las últimas, pero no rindiéndose. Egon, Egon.
1: Se calientan los ánimos ahí en la afición. Pero regresa por ahí el número 10 que tiene el esférico. En esos momentos regresa, pero rebota el compa Chaparrito. El Chaparrito la recibe, pero por ahí, de ese lado, ahí anda con todo, la anda pegando. Cuiden. Casi gol, pero nada de eso. El portero anda bien. Viene ese grito para el portero de la nota. Bueno, por ahí el DJ que
0: le
1: pues.
0: Pone calma. Le pone
1: venga.
0: Calma.
1: 1:20 no sé. Resta y vamos a ver qué dice. Venga, venga. Defiende, defiende, defiende. La nota privada van con todo. Pide falta.
0: Falta. Es un gol, amigo Chris, es un gol.
1: Un gol.
0: Es un minuto.
1: Lo define todo, se llevan la victoria. O se van a empate, se va a hacer emocionante
0: y
1: en esos momentos.
0: Nos vamos a penales. Un gol y nos vamos a penales.
1: Venga, ellos se quieren ganar el otro gol. Nota privada, van atacando. Contraatacan, pero ven por acá la defensa de Grupo Egon que viene con todo. La recibe, la toca, le pega, pero se equivoca y está cansado. Bueno, sigue el juego. Hay juego sabroso, hay juego rico. Por allá el portero de Grupo Egon la revienta. La recibe el 26, pero se le va. Y por ahí el árbitro dice que no.
0: Dice por ahí falta, vamos
1: falta,
0: a
1: falta.
0: Ver a favor de quién se va esa falta.
1: Vamos, porque en ese momento ya se está terminando, venga.
0: No, señor, no, no, no, no, árbitro.
1: No,
0: no, señor, no, esa no es así. No, señor,
1: árbitro.
0: No, no, no, está fallando ahí, no. No, no es posible. No es posible. Esto se define. Es el uno contra uno. Tenemos el uno contra uno. Los muchachos de Grupo Egon contra los muchachos de la nota privada.
1: Se empata. El portero se prepara.
0: Se empata o se va.
1: Vámonos.
0: Se empata o se va.
1: ¡Venga! ¡Ay! ¡Nada!
0: ¡Portero! No, no, no, no, no, la detuvo, la detuvo,
1: lo detuvo,
0: la detuvo, la detuvo, no, la detuvo, árbitro, la detuvo, señor.
1: La detuvo, no la detuvo.
0: La detuvo, señores. Ahí está la repetición, ahí se detuvo, fue doble tiro, señor.
1: Se termina.
0: Se termina el encuentro.
1: Se termina. Que nos comente. Que nos diga qué pasa, qué sucede, que nos quedamos con la incógnita. Que nos explique para nanar por acá a través de las redes sociales.
0: Vamos adelante, Chris.
1: Hágase ingresar. Que pase, por favor.
0: Y vamos a escuchar.
1: Vamos a ver qué dice por acá el árbitro. Árbitro, ¿qué pasa? A ver, ¿qué pase?
2: Ok, les aclaro. El tiempo se había acabado. Y se les dijo al principio. Que si lo metían o la fallaban, ahí se acababa el tiempo. No había remate, por lo tanto le dije a los jugadores que no podían avanzar de la media cancha. Y el marcador queda como está. Gana nota privada.
1: Ganadores seremos en ese momento. La nota privada que se va con la victoria.
0: Los muchachos de la nota privada. Posicionándose en este agarrón.
1: En ese momento en el agarrón.
0: Campeones del agarrón futbolero 2026, queda campeón Nota Privada.
1: Fuerte el aplauso para la Nota Privada, que se van con un muy buen bendecido triunfo con un marcador 6-5. Y bueno, pues en ese momento que se va representando a la Qué Buena de Ciudad Hidalgo, la Nota Privada.
0: Ya no me voy a vestir de mujer, mi potro.
1: Se la ganó, se la salvaste, amigo. Te la salvaste, compa Choco. Ya me la imaginé.
0: Imagínense.
1: Mándale mensaje y dile que le tienes una sorpresa.
0: Tenemos por acá una sorpresa. Por acá vamos a pasarle el micrófono.
3: Bien, por acá vamos a grabar el video. Solicitamos la presencia de nuestra amiga Viviana Vargas. Que nos ayude a entregar los trofeos, por favor, muchachos. Amigo Giovanni. Por ahí, por aquí, acércate de este lado, amigo, por favor. Amigo Chaparrito, amigo Azul. Solicitamos la presencia de Viviana Vargas, también por acá, de este lado. A que se acerque, por favor.

Bien, por acá vamos a darle un agradecimiento especial a nuestra amiga Viviana Vargas. Por acá se me pueden mandar los trofeos y los reconocimientos, por favor, para entregarlos en este momento. Vamos a entregarlos, amigos ganadores de Nota Privada. Vénganse por acá de este lado. Vamos a darles un fuerte aplauso, que se escuche. Vamos a darle un fuerte aplauso, por supuesto, a nuestros amigos también que vienen de Ciudad Hidalgo, mis amigos de Nota Privada. Y bien, pues vamos a hacer este agradecimiento especial y vamos a, por ahí si me pueden pasar los trofeos. Compa Mane, vente de este lado. Vente, compa Mane. Pásame los reconocimientos también, vente para acá de este lado. Amigo Azul, Chaparrito y todo el grupo, vénganse.

Pues esto ya se, pues el día de hoy definió. Queremos mandarle un fuerte abrazo, por supuesto, a pues nuestros amigos que vienen de Ciudad Hidalgo y que el día de hoy se llevan este, pues ahora sí que trofeo. Permíteme un momento, vamos a ver la transmisión.

0: Bien, ahora sí, señoras y señores, vamos a avanzar con esto. Amigo Carlitos, amigo Giovanni, véngase de por acá de este lado, por favor. Vamos a avanzar, véngase de este lado y vamos a hacer esta premiación. Vente, Carlitos, vente por acá de este lado, por favor. Y solicitamos también la presencia del árbitro, por acá donde está nuestro amigo Loba, que se venga por acá de este lado, por favor, amigo Loga, véngase de este lado. Y bueno, pues vamos a hacer esta premiación. ¿Listos, amigos? Señoras y señores, el día de hoy estamos dándole fin al Agarrón Futbolero 2026 con la Qué Buena y Radio Sensitiva. Oigan, amigos, y bueno, por supuesto, representando a la Qué Buena, los ganadores del Agarrón Futbolero 2026, los señores de Nota Privada. Oigan, muchachos, ¿cómo están? ¿Cómo se sienten? Algunas palabras, amigo Martín, adelante.
1: Vamos, amigos, los nervios, porque uno le tocó de aquel lado, pero todo chido.
0: Y bien, por acá de este lado, antes de entregar los reconocimientos, también agradecemos a nuestra amiga Viviana Vargas, también por su valioso apoyo. Amiga Viviana, algunas palabras que nos guste compartir, por favor, para la gente que nos está viendo.
2: Buenas tardes a todos, pues muy contenta de que me hayas invitado, amigo, de la Qué Buena. Y pues muchas felicidades aquí a Grupo Nota Privada. Muchas felicidades, enhorabuena. Y sigan echándole ganas. Y a todos los que participaron en este Agarrón Futbolero, muchas felicidades a todos por su esfuerzo. Gracias y buenas tardes.
0: ¡Fuerte el aplauso! Bueno, que comentar que el apoyo de la amiga Viviana fue muy importante. Muchas gracias. Y bueno, por acá de este lado, muchachos de Grupo Egon, que se van con el segundo lugar. No pasa nada. ¿Cómo se sienten el grito?
3: ¡Woo! Oye, pues nos vamos contentos porque fue un gran partido y nos vamos bien felices porque la porra se siente sabrosa. Gracias a toda la porra que se encuentra en ese momento en, pues, por ahí las bancas. Muchísimas gracias y pues a toda la gente que nos está acompañando, muchísimas, muchísimas gracias. Y eso es Grupo Egon. ¡Yeah!
0: Bien, y ahora, bueno, pues en este momento entregamos el trofeo, amigos, amigas, del segundo lugar, por supuesto, a los muchachos de Grupo Egon. Y, por supuesto, ¡fuerte el aplauso! Y ahora entregamos el reconocimiento y trofeo a los campeones del Agarrón Futbolero 2026, ¡Nota Privada! ¡Fuerte el aplauso! Bien, muchísimas felicidades, muchachos. También entregamos el reconocimiento, por favor, para nuestros amigos de Nota Privada, que están de este lado, y los muchachos de Grupo Egon. También agradecemos a nuestro amigo Sergio Coronel Loba, por favor, si puede pasar de este lado para entregarle su reconocimiento. Y también, de manera especial, entregamos este reconocimiento a nuestra amiga Viviana por su valioso apoyo para la realización de este evento deportivo. También agradecemos a nuestros amigos de Linearte Music y, bueno, pues que se escuche el aplauso, muchachos. Felicidades a nuestros amigos de Nota Privada que vienen a representar a la Qué Buena. ¡Fuerte el aplauso! Y a nuestros amigos de Grupo Egon, también representantes de Radio Sensitivo 88.3, ¡el grito! Despedimos estas transmisiones, amigos. Muchas gracias. Hasta la próxima. Gracias por seguir estos eventos deportivos a nombre de La Qué Buena 91.9 y Radio Sensitivo 88.3. ¡Hasta la próxima! Vamos a tomar una fotito.

0: sí, bueno, pues amigos, así damos por finalizada la transmisión de El Agarrón Futbolero 2020, ¿qué, compadre? 2026. Bueno, pues así finalizamos con esta transmisión, amigos. Pues les damos las gracias a toda la gente que estuvo participando, toda la gente que se dio cita, la gente que fue a apoyar allá a Radio Sensitiva. Pensábamos que, pues, bueno, lamentablemente se llevaron el gane, pues, los amigos de La Que Buena. Pero bueno, ya habrá revancha, ya habrá revancha. Claro que sí, bueno, pues amigos, ya me voy, ya me despido. Que tengan buena noche. Hasta mañana. Recuerden que mañana nos vemos, nos escuchamos a partir de las 5 de la tarde. Así es que mañana nos vemos, nos escuchamos aquí por el 88.3. Así es que bueno, pues amigos, ya me voy, ya me despido. Este fue la presentación, este fue el Agarrón Futbolero de Radio Sensitiva y La Qué Buena Ciudad Hidalgo. Hasta mañana, que tengan excelente tarde.
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3: Son las 7 con 3 minutos.
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13: Muchas gracias. Una de mis canciones favoritas. ¡Venga!

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1: Oiga, don Chuy, ¿qué le parece si me canta este corrido basado en una historia verdadera? Ese que dice el hombre de negro.
2: Pues nos lo aventamos, mi Gerardo. El hombre de negro, y dice...

0: Son las 7 con 38 minutos.
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3: Son las 8 con 3 minutos.
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Son las 8 con 38 minutos. 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

0: Son las 9:03.
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Son las 9:40. 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
1: Ok, dice: damas y caballeros, recuerden que el estrés y la tristeza son nocivos para la salud. Así es que todo el mundo a bailar.

0: Bienvenidas y bienvenidos a La Hora Nacional. Hoy, 12 de julio, vamos a arrancar la segunda mitad del año con mucha celebración, porque entramos a la recta final del Mundial Social platicando de las estrategias de seguridad y también de organización para esta gran fiesta futbolera.
1: Les vamos a presentar las estampas del Mundial Social con historias de distintos puntos del país y del mundo que muestran cómo viven este encuentro deportivo las y los mexicanos.
0: Además, si están planeando qué hacer los siguientes días, no se pueden perder la chilanguía de esta semana. Trae recomendaciones culturales, artísticas y de entretenimiento para aprovechar todo lo que se puede hacer en la capital y más allá.
1: También visitamos el Museo Textil de los Pueblos Indígenas y Afroamericanos con exposiciones que muestran las expresiones culturales de comunidades indígenas.
0: Conoceremos la historia de las mujeres tejedoras de San Felipe del Progreso en el Estado de México. Vamos a platicar de su trabajo artesanal y la importancia de los textiles como parte fundamental de la comunidad.
1: También tenemos una cápsula dedicada al Día Mundial del Rock, con un recorrido por la historia de este género que transformó la música y rompió paradigmas en todo el mundo.
0: Más adelante, Los Ángeles Verdes nos van a dar recomendaciones para viajar seguro por carretera en estas vacaciones de verano. Traen consejos prácticos para las y los automovilistas.
1: Y tendremos los flashazos del bienestar con información breve y útil sobre programas y servicios que apoyan a las familias en el país.
0: Cerramos esta primera media hora con la música de Kushmik, un proyecto de la Ciudad de México que fusiona el reggae con sonidos latinos. Esto en el marco de la conmemoración del Día del Reggae el pasado 1 de julio. A una semana de que termine el Mundial Social, está bueno hacer un recuento, porque México volvió a colocarse como un gran anfitrión, no solo por la organización deportiva, sino por el ambiente que se vivió en calles, plazas, estadios y ciudades del país.
1: Desde la planeación se trabajó de manera coordinada entre autoridades federales, estatales y locales para garantizar las condiciones de movilidad y orden en todas las sedes, lo que permitió que fuera un evento con alta participación ciudadana.
0: Y algo que ha marcado la diferencia es la activación de espacios públicos. En Paseo de la Reforma se instalaron pantallas gigantes y zonas de convivencia, pero también hubo fanfest en alcaldías de la capital y en Monterrey y Guadalajara, acercando los partidos a miles de personas.
1: Además, se rehabilitaron canchas en distintas comunidades, lo que dejó un impacto más allá del torneo al fortalecer la infraestructura deportiva local y abrir espacios para niñas, niños y jóvenes.
0: También se implementaron dinámicas de participación, como la entrega de boletos y reconocimientos a las jóvenes destacadas en las cascaritas, con lo que el gobierno de México promovió el talento y la cultura del deporte.
1: Este Mundial Social deja la imagen de un país que no solo organiza, sino que integra, celebra y comparte el deporte desde lo comunitario. La fiesta del fútbol nos está dejando con muchas, muchas emociones. Goles que pusieron al público de pie, sonrisas, lágrimas de despedida, festejos intensísimos y un esfuerzo constante dentro de la cancha.
0: Es una edición memorable porque se hizo por primera vez en tres sedes, lo que permitió una participación más amplia en distintos puntos del país.
1: Vamos a ver cómo se vive la recta final del Mundial. Nuestro compañero Orlando Abad nos presenta las estampas del Mundial.
2: Hay momentos que duran apenas unos segundos, pero que se quedan para siempre. Las estampas del Mundial son justamente eso, pequeñas fotografías, postales de colección que guardamos en la memoria y que nos recuerdan que una fiesta deportiva también se construye con historias, emociones y encuentros entre personas. Este Mundial Social nos ha regalado imágenes que van mucho más allá de un estadio. Nos ha dejado escenas que hablan de identidad, de inclusión y de alegría de compartir una misma pasión. Una de esas postales fue ver a la presidenta de México, Claudia Sheinbaum, celebrar con entusiasmo los goles de la selección mexicana, acompañada de familias y aficionados, viviendo la emoción como millones de mexicanas y mexicanos. Una imagen que mostró cómo el fútbol puede reunirnos en una misma celebración. Quedará en la memoria el partido entre México y Ecuador, que pudo escucharse en Nahuatl. Gracias a aficionados que narraron en esta lengua originaria durante su transmisión en el Fan Fest del Campo Marte, acercando el fútbol a nuevas generaciones y reconociendo que la diversidad cultural también forma parte de nuestra manera de vivir este mundial. Otra estampa inolvidable llegó después de la eliminación de México. El gesto del jugador inglés Jude Bellingham con el joven mexicano Gilberto Mora, un abrazo, unas palabras y un intercambio de playeras que recordaron que más allá de la competencia, el deporte también representa respeto y admiración. Otras imágenes que no necesitan palabras son los rostros de millones de mexicanas y mexicanos en las calles festejando, plazas llenas de familias siguiendo cada partido, los abrazos entre desconocidos después de un gol, los rostros de niñas y niños que vivieron por primera vez la emoción de una fiesta del Mundial en casa. Porque el fútbol también se juega en las calles, en las comunidades y en el corazón de quienes lo hacen suyo. Estas estampas son recuerdos pequeños en apariencia, pero enormes en significado. México celebró, compartió y convirtió el fútbol en una fiesta de identidad y unión.

0: La Ciudad de México tiene una de las ofertas culturales más grandes del continente. Hay más de 170 museos, 150 teatros activos y programación continua todo el año. A esto se suman zonas como el Centro Histórico, Chapultepec, Coyoacán, que funcionan todas como corredores culturales con actividades permanentes.
1: Hay una intensa actividad turística y artística que no se detiene. Festivales, exposiciones, rutas gastronómicas y espacios públicos que son puntos de convivencia. Vamos con la información que nos prepararon Orlando Abad y Germán Gastelum en La Chilanguía.
2: Bienvenidas y bienvenidos a una chilanguía más.
3: La ciudad invita a recorrerla sin prisa. Espacios como Coyoacán, la Roma y el Centro Histórico concentran mercados, cafeterías, museos y vida cultural constante, donde cada calle ofrece esa magia capitalina.
4: Y si buscas una experiencia profundamente mexicana,
5: lucharán dos de tres caídas sin límite de tiempo.
4: La lucha libre en la Arena México sigue siendo uno de los espectáculos más representativos. Máscaras, tradiciones, narrativa deportiva y cultura popular en un mismo escenario.
3: Y dentro de la oferta teatral infantil, el domingo se consolida como un día clave en el Teatro Telón de Asfalto.
2: ¿Por qué?
3: Dos estrenos, mi Germán. Destacan dos estrenos en su genial programación.
4: Bueno, el primero es Benito, una aventura musical que se presenta todos los domingos a las 14 horas, con una historia centrada en la autoestima, el bullying y la importancia de creer en uno mismo.
3: No caigan en el síndrome del impostor, crean en ustedes mismos. El segundo es El Dragoncito, que no sabía rugir. Un musical didáctico que se presenta los domingos a mediodía, a las 12 horas, donde un pequeño dragón busca descubrir su voz y su identidad.
4: Bueno, es de saber que ahí hago un personaje para que vayan a verlo.
3: Sí. Ambas propuestas convierten el teatro en una herramienta de formación emocional.
4: Así, entre recorridos urbanos, museos, lucha libre y teatro infantil, bueno, la Ciudad de México confirma su diversidad cultural como una experiencia que se vive todos los días.
3: La invitación es clara: salir a caminar la ciudad y dejarse llevar por sus múltiples formas de expresión.
4: Tal vez te puedo ser la hurracarrana.
3: A ver si es cierto.
0: Y hablando de oferta cultural, en el Centro Histórico de la Ciudad de México abrió el Museo Textil de los Pueblos Indígenas y Afromexicanos, un espacio que pone en primer plano una parte fundamental del patrimonio cultural del país.
6: Este museo no solo exhibe piezas, documenta procesos, técnicas y saberes comunitarios que han sobrevivido a lo largo del tiempo y reconoce a las personas que tejen identidad, memoria y economía en muchas regiones del país. Vamos a ver y escuchar una cápsula sobre este museo.
7: En el corazón del Centro Histórico de la Ciudad de México, frente al Templo Mayor, abrió sus puertas el Museo Textil de los Pueblos Indígenas y Afromexicanos, un espacio dedicado a reconocer la diversidad y riqueza cultural que habita en los textiles de México. Ubicado en el histórico Palacio del Marqués del Apartado, construido entre finales del siglo XVIII y principios del XIX por el arquitecto Manuel Tolsá, el museo reúne distintas capas de la historia de la ciudad. Además de su valor arquitectónico, conserva vestigios arqueológicos hallados durante su restauración, entre ellos esculturas y restos de una antigua escalinata mexica que pueden apreciarse a través de su ventana arqueológica. Los textiles forman parte de la vida cotidiana, ceremonial y comunitaria de numerosos pueblos indígenas y afromexicanos. En ellos se preservan conocimientos, técnicas, materiales y símbolos que han sido transmitidos de generación en generación. A través de una colección integrada por obras de maestras y maestros artesanos de distintas regiones del país, el MUT invita a conocer la profundidad histórica, técnica y cultural de estas expresiones, así como los procesos de tejido, bordado, hilado y teñido que continúan vigentes en las comunidades. La experiencia incluye una sala interactiva donde podrás explorar técnicas textiles, fibras, tintes y territorios, además de conocer el nombre de diversas prendas en sus lenguas originarias. También cuenta con un área lúdica que acerca a niñas, niños y familias al universo textil mediante el juego, la creatividad y la exploración. Puedes realizar tu recorrido con visita guiada o mediante una audioguía disponible en español, inglés y náhuatl. Ven a descubrir las historias, los saberes y las culturas que viven en cada textil. Te esperamos en el Museo Textil de los Pueblos Indígenas y Afromexicanos.
0: En San Felipe del Progreso, en el Estado de México, el trabajo de las mujeres tejedoras es una expresión de su cultura. Cada pieza textil refleja historia, territorio y conocimiento heredado.
6: Es una actividad que no solo tiene valor económico, sino también social y simbólico. En muchos casos, el tejido se convierte en una forma de organización comunitaria y de transmisión de identidad entre generaciones. Vamos a conocer más sobre su trabajo en la siguiente cápsula.
8: En cada puntada hay historia, en cada hebra memoria. El telar no solo entrelaza hilos, sostiene una identidad que se niega a desaparecer. En comunidades de San Felipe del Progreso en el Estado de México, mujeres artesanas mantienen viva una tradición que se porta con orgullo y que más allá de la estética representa raíces profundas.
9: Aprendí el orgullo de aportar el traje como recuerdo de ellos. Siempre es el mismo traje y pues no cambia. No es como la ropa de otros que cambian de moda, pero esto no cambia en nada porque sigue igual.
10: Pues yo de los que hago de esto, compro el hilo o preparo la lana y se lava, se pinta. De lavarlo cuesta mucho. Se pone la pintura y se hila, se prepara todo el material. Se urde la varilla así y ya después se pone a tejer uno.
8: El telar se convierte entonces en un lienzo donde la imaginación cobra vida. Cada diseño es único, cada figura tiene un significado y cada pieza cuenta una historia distinta.
10: Le dibujo a ese, le pongo dibujo, le pongo conejos, pájaros, colibrín. Ahí le puedo meter varios dibujos.
11: Actualmente ya estamos usando ahorita las jóvenes que ahorita estamos viviendo en esta actualidad y al mismo tiempo ahorita los alumnos que van a la escuela lo ocupan también un día a la semana que lo llevan como parte del uniforme y a los niños llevan el pantalón de manta y la camisa de manta junto con el bordado que lleva como se identifica como ropa mazahua de aquí de San Felipe del Progreso.
8: Así, entre telares y colores, estas mujeres no solo crean ropa, resguardan una herencia. Sus manos tejen identidad, dignidad y resistencia, y en cada prenda llevan consigo un mensaje claro. Mientras haya quien la porte con orgullo, la tradición mazahua seguirá viva.
6: El Día Mundial del Rock se celebra cada 13 de julio. Esta fecha reconoce la influencia de un género que transformó la música y la cultura contemporánea, rompiendo esquemas con referentes globales como los Beatles y los Rolling Stones. Estas bandas tuvieron un impacto que definió nuevas formas de identidad y de expresión.
0: En México, el rock también se consolidó en una escena muy diversa y con mucho peso cultural, con bandas como Caifanes, Fobia, La Maldita Vecindad y Los Hijos del Quinto Patio, El Aragán y Lead and Roll, que ampliaron el lenguaje del género desde lo urbano, lo alternativo y lo social. Vamos a ver y escuchar un reportaje sobre el tema.
12: El rock no es solo un género musical, es una forma de mirar el mundo, una expresión que ha acompañado a generaciones enteras para cuestionar, celebrar, resistir, enamorarse y encontrar identidad. Cada 13 de julio se conmemora el Día Mundial del Rock. Una fecha inspirada en el concierto Live Aid, realizado en 1985 para recaudar fondos contra la hambruna en Etiopía. Aquella transmisión reunió a millones de personas y confirmó que la música puede convertirse en una poderosa herramienta de solidaridad. En México, el camino del rock ha enfrentado censura, cambios culturales, transformaciones tecnológicas y una industria que constantemente se reinventa. Sin embargo, ha logrado permanecer vivo porque nunca ha dejado de conectar con las personas. Quienes han dedicado su vida a este género saben que el verdadero motor del rock no está en la fama, sino en la pasión por la música. Es el caso de Cha, músico, bajista y fundador de Fobia, Gran Sur, y creador del concepto Moderato.
13: Yo empecé a tocar
6: porque antes que nada soy fanático, soy fan, como dicen ahora, ¿no? Desde muy chiquito escuchaba discos de rock por influencia de mis tíos, de mis papás. Es padre que como que todos escuchaban algún tipo de rock o de música diferente, entonces como que eso me formó. Me encanta la música, me encanta la historia detrás de la música, las biografías, dónde grabaron, qué hicieron, cómo lo hicieron. Entonces como que eso me motivó mucho a tocar y tuve la suerte de encontrar gente súper talentosa cuando empecé a tocar, que son mis compañeros de Fobia, con los que llevamos ya varios años haciendo música. Y lo emocionante de todo esto, además de hacer la música, es que la gente cante nuestras canciones. El último show que hicimos, al menos en la Ciudad de México, Guadalajara y Monterrey, fueron muy emocionantes que había diferentes generaciones cantando nuestras canciones. Y son canciones que las primeras las hicimos cuando teníamos 18 o 20 años. Creo que eso es lo padre del rock, que es algo que te puede acompañar toda la vida.
12: Esa capacidad de trascender el tiempo es una de las grandes fortalezas del rock. Hay canciones que pasan de padres a hijos y de hijos a nietos, que conservan el mismo poder de emocionar décadas después de haber sido escritos. Pero mantenerse vigente durante tantos años también implica resistir, como menciona Luis Álvarez, de El Aragán y Compañía.
13: Es un trabajo de aguante. Sobreponerte a todas las crisis, todas las pérdidas que pueden haber. Sí. Es como una familia, sí. Una banda es como una familia. Y mantenerlos unidos a estos niños, pues es algo difícil, pero seguimos después de 35 años.
14: Es tiempo de cambiar, darle un giro a mi personalidad.
12: La historia del rock también ha cambiado junto con la tecnología. Cambiaron las herramientas y las formas de producir, pero la necesidad de crear permanece intacta, como dice Cha.
6: Antes, te digo, no había como estas facilidades y ahora puedes tener programas de computadora que te ayudan a hacer todo esto, ¿no? Y esto implica que haya mucha música muy distinta y cosas muy nuevas. Pero a fin de cuentas, está estas ganas de decir algo. Entonces, va cambiando, va evolucionando y el rock en particular ya no es esta fuerza comercial que había en algún momento, esta fuerza cultural tan fuerte que fue en algún momento en los años 60, por ejemplo, en los 70, incluso todavía en los 90. Creo que ahorita ya ha cambiado. Lo llevan matando desde hace años, ya sabes, todo el mundo dice que el rock ya se murió y que ya se murió. Y sí, tal vez ya no sea tan presente como antes. En los festivales, por ejemplo, los grupos que son los headliners, que les llaman, pues son grupos que tienen 30 o 40 años. No hay grupos nuevos headlineando. Son muy pocos y muy raros y no logran tener estos públicos masivos como en su momento lo tuvieron. Pero se están haciendo cosas muy interesantes y vuelve a ser música de nicho. Yo lo comparo mucho con el jazz, que el jazz ha estado ahí siempre y los grupos nacionales e internacionales están haciendo cosas súper interesantes y yo creo que en algunos años va a haber un resurgimiento del rock con todas estas bandas y con toda la gente que está haciendo música ahora.
12: El rock sigue encontrando nuevos públicos. Ya no pertenece únicamente a quienes crecieron con él. Ahora también emociona a niños, niñas y jóvenes que descubren estas canciones por primera vez. Como nos comparte Toño Lira de Lira and Roll.
15: Muchísimos chavos de 16, wow, 17 años. Sí.
16: Sí, chavitos, digo, que realmente en estos conciertos donde vamos, que son las ferias de ahí de los estados, pues bueno, va todo tipo de gente, va la familia, la abuelita, la tía, los niños, y es bien padre ver que se acerquen y escuchen ese tipo de música. Obviamente las rolas, como repito, pues son de amor, de desamor, realmente no es para agredir a nadie, la pasamos de maravilla. Y qué chido que se vayan sumando estas nuevas generaciones y que este rock and roll continúe, ¿no?
14: Pero el rock no tiene la culpa de lo que pasa aquí.
12: Quizá por eso el rock sigue resistiendo al paso del tiempo, porque nunca ha dependido únicamente de las listas de popularidad o de la moda. Mientras exista alguien dispuesto a contar su historia con una guitarra entre las manos y alguien más dispuesto a hacer la suya, el rock seguirá encontrando nuevas voces para mantenerse vivo.

0: En las vacaciones de verano hay mucha más gente en las carreteras, por lo que la prevención es muy importante.
1: También es muy importante planear la ruta con anticipación y verificar las condiciones del camino. Y para platicarnos más del tema, nos acompaña la maestra Sandra Díaz, directora general de Los Ángeles Verdes. Maestra, bienvenida a La Oración.
2: Muchas gracias por la invitación. Siempre contenta de poder compartir las experiencias, sobre todo para que la gente transite segura.
0: En esta temporada de verano me imagino que la chamba para ustedes aumenta muchísimo.
2: Comentarles justo que para nosotros tenemos tres temporadas principales, que son las vacaciones, que es temporada de verano. Hicimos un banderazo el lunes 29 de junio, en donde pues se da esta apertura, este nuevo inicio

0: de cualquier contingencia que nos encontremos en el camino, contar con planeada la ruta. Para eso también ponemos a disposición el 078, en donde Los Ángeles Verdes te pueden ayudar a planear tu ruta de manera segura. Si vas a la playa, si vas a algún destino a visitar a la familia, bueno, que sepas el estatus carretero también al momento, porque pues sabemos que a veces las carreteras están cerradas. Ya lo decía yo, en temporada de lluvia también los derrumbes, los deslaves y las carreteras se cierran. Entonces es importante contar con toda esta información antes de salir. Ya que sales siempre, Los Ángeles Verdes apostamos por la prevención para que sepan cuáles son los límites de velocidad. Hay que respetarlos, manejar sin consumir bebidas alcohólicas, portar el cinturón de seguridad serían las principales recomendaciones.
1: Descansados
0: que hacemos.
1: Descansados también.
0: Descansados. Invitamos a la gente, sobre todo cuando hacen viajes de vacaciones con la familia, que viajen en horario de día. Es mucho más fácil la visibilidad. Verificar las luces, los líquidos de los vehículos. Ahorita, como ya lo decían, las lluvias, los limpiaparabrisas, que estén funcionando.
1: Los cables para pasar corriente de
0: esto,
1: coche.
0: Esto viene en el kit de los que vienen los vehículos, son los cables, como ya lo mencionábamos.
1: Checar que el extintor esté todavía funcionando.
0: Que no esté caduco, uh-huh. Exactamente. Los birlos de seguridad, nos hemos topado con que se vuela la llanta y cuando quieren hacer el cambio de llanta, no se puede porque no está el birlo de seguridad y ya no se puede cambiar.
1: Claro.
2: Maestra, si en esta temporada nos toca la mala suerte de que hay un aguacero en la carretera o niebla muy intensa, por ejemplo, que también en esta temporada es muy común, ¿qué tenemos que hacer para manejar con más seguridad?
0: Principalmente decimos que cuando está lloviendo, cuando está un tema de una neblina, se tiene que bajar la velocidad. Si el límite permitido son 100 kilómetros, bajarlo 20 más, o sea, 80, porque eso nos va a dar mucha más momento de respuesta, ¿no? La distancia que tenemos hacia un coche hay que guardarla el doble, porque, bueno, esto en tiempo de respuesta es mucho más seguro para la gente que va conduciendo. Invitamos también a todos a que revisen lo de las llantas. Eso es súper importante. Hay una prueba muy sencilla que es, la puede hacer todos en casa, que es la de la moneda de, ya sea de 10 o de 5 pesos.
1: Esa, a ver.
0: Se las voy a explicar, es muy sencillo. En la llanta ya ven que tienen estas figuras, estas ranuras. Los que no conocen exactamente el desgaste de sus llantas, bueno, pueden insertar la moneda en las ranuras. Si la moneda toca el segundo color, que es el círculo del medio, es que está en buen estado todavía, no tiene tanto desgaste. Y si ya está tocando el primer color, ahí es donde podríamos decir que ya es necesario el cambio de llanta.
1: Redes sociales, páginas de internet,
0: claro,
1: todo esto que es bien importante.
0: Claro, tenemos tres maneras de contactar a Los Ángeles Verdes. 078, estamos de 8 de la mañana a 8 de la noche. Tenemos la aplicación web, que está también en las dos tiendas, tanto en Android como en iOS. Y tenemos la manera que los encontramos en carretera. Estamos en 233 rutas a lo largo de este país. Entonces, bueno, si los encuentran Los Ángeles Verdes, como ya lo decíamos, orillarse, el cofre levantado es una señal, pues, de que se necesita auxilio mecánico.
2: Muchísimas gracias, maestra, por acompañarnos una vez más y por todas estas recomendaciones.
0: Sí, muchas gracias a ustedes. Invitar a que salgan y conozcan nuestro país, que es hermoso.
1: Hermosísimo. Y viajar por carretera es increíble.
0: Así es.
1: Muchísimas gracias. Y gracias a todos ustedes. No se vayan.

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2: En la evolución del reggae contemporáneo en México han surgido proyectos que recuperan la raíz del género al mismo tiempo que lo reinterpretan con sonidos actuales y producción moderna. Kushmik es parte de una generación que entiende el reggae como un espacio vivo de exploración musical.
3: Kushmik, bienvenidos a la Hora Nacional. Qué gusto tenemos por acá.
4: ¡Yes!
5: Muchas gracias por invitarnos.

0: Cerramos esta primera media hora en el marco del Día del Rock, recordando que la música también es una forma de encuentro y de conciencia colectiva. El rock, con su historia de rebeldía, pero también de reflexión, nos recuerda la importancia de la paz, el respeto y la cultura para la convivencia.
1: Vamos a una pausa y nos despedimos de algunos de ustedes. Pero antes le queremos mandar saludos a Ana Laura Martínez, Jorge Iván Pérez, María Fernanda López, Carlos Alberto Ruiz, Daniela Sánchez y José Manuel Hernández en la Ciudad de México.
0: También saludamos a Valeria Torres, Andrés Moreno en Zacatecas, Fernanda Aguilar, Miguel Ángel Cruz, Mariana Salas, Diego Hernández, Andrea Vargas, Jesús Ramírez, Paulina Ortega y Sebastián Navarro.
1: También para Gerardo Domínguez, Verónica Muñoz Centeno, Gemes Electrificaciones en Toluca, Iván Juárez y Cecilia Godínez, Alicia BFG, José Luis Hernández Álvarez, María Isabel Gutiérrez Laguna y Blanca Estela Pérez Montaño en Puebla.
0: Muchas gracias por acompañarnos todos los domingos. Recuerden que estamos en YouTube, en Facebook, en Instagram, en TikTok, en X y en Spotify. Y también nos pueden contactar en el siguiente número. Apúntenle. 55 3483 4239 o mandarnos un correo a lahoranacional@segov.gov.mx. No se vayan, ahorita regresamos con más información, salud, cultura y música.
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0: 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Ya regresamos con la segunda mitad de La Hora Nacional. En los próximos minutos les vamos a platicar de la rehabilitación cardíaca, un proceso esencial para la recuperación de las personas que han tenido problemas del corazón.
1: Celebramos el Día del Abogado reconociendo su trabajo, la importancia de esta profesión y su papel en la justicia.
0: Vamos a platicar sobre las consultorías jurídicas gratuitas, un servicio que lleva orientación legal y notarial a la ciudadanía. Conoceremos por qué estos espacios son tan importantes y qué tipo de trámites y asesorías ofrecen.
1: Platicaremos con el grupo Kushmik sobre su propuesta musical que fusiona reggae con jazz y con otros géneros musicales latinos por ahí.
0: Y además, conoceremos la obra de teatro Suficiente, que hace una reflexión sobre un futuro distópico de la juventud en México. No se vayan porque saben que se va a poner muy bueno.
1: La rehabilitación cardíaca combina ejercicio, educación y apoyo en un esquema que está diseñado para pacientes que tuvieron un infarto o una cirugía del corazón y la verdad es que les ayuda mucho a recuperar su salud.
0: Es muy importante que la gente sepa que existe esta rehabilitación. No solo mejora la salud física, sino que le da a los pacientes herramientas para retomar su vida. Para conocer más del tema, vamos a la entrevista que hicimos Rosalba Aguirre y un servidor.
2: Familia de La Hora Nacional, las enfermedades cardiovasculares son las principales causas de visita al doctor. Y más aún cuando ya se ha pasado por alguna cirugía o algún infarto. La rehabilitación cardíaca es fundamental.
0: Y hoy, una vez más, nos acompaña aquí en La Hora Nacional el doctor Jorge Lara, especialista en cardiología y rehabilitación cardiovascular. Doctor, bienvenido una vez más aquí gracias, a la chao. Casa,
3: es un
0: a
3: placer.
0: La Hora Nacional.
3: Muchas gracias.
0: Cuéntenos, ¿qué es exactamente la rehabilitación cardíaca y cuál es su objetivo principal?
3: La rehabilitación cardíaca es un programa interdisciplinario en el que a través de distintas intervenciones, básicamente entrenamiento, nutrición, atención psicoemocional y control de factores de riesgo, pretendemos fortalecer corazón, mejorar su circulación y restaurar la salud que el enfermo perdió por la enfermedad cardíaca. Sí. Digamos que es el objetivo, pero sí es bien importante entender que su acción es multimodal y es interdisciplinaria.
2: ¿Cuáles son los factores que predominan en este tipo de rehabilitación? ¿Qué es lo que tenemos que considerar?
3: Básicamente tomamos todo en cuenta, porque aunque el eje central podemos decir que es el ejercicio físico, que es de dos tipos, se les da resistencia aeróbica y se les da entrenamiento de fortalecimiento muscular, control de peso, el tabaco, la reducción del estrés y la ansiedad, la mejora alimentación, en fin, realmente es todo un equipo según las necesidades de cada paciente para que pueda controlar todo lo que tiene que ver con su optimización. Programas de rehabilitación cardíaca y prevención secundaria, de hecho, no solamente porque podemos atender antes de que se presente la enfermedad, claro. Y entonces haciendo prevención secundaria a través de esta serie de programas, podemos ayudar al enfermo a que no repita el evento cardiovascular.
2: Y qué importante también para ayudar en esta rehabilitación es la familia, ¿no? Y el entorno sí. Del paciente.
3: sí es crucial en el entendimiento de la enfermedad y en el apoyo al enfermo. Hay que decir que en realidad la rehabilitación cardíaca tiene como objetivo empoderar al paciente, utilizamos mucho esta palabra en Rehabicardio, para que él se haga cargo de su enfermedad, entienda qué lo llevó a ese estado y qué tiene que hacer para recuperarse. Pero siempre cuando hay una familia o un grupo primero de apoyo más sólido que ayuda a darle estructura al paciente, los resultados suelen ser mejores. Hay una estadística que es muy alarmante porque 2/3 partes de los pacientes que tuvieron, por ejemplo, un infarto, hablando solo del infarto, tienen depresión. Es una estadística fuerte. Y de esos, quienes tienen depresión tienen más probabilidad de morir asociado a la depresión que aquellos que no lo están. Entonces, la atención psicoemocional, de entender los móviles del paciente y su condición para atacar el tema depresivo, es importante. Porque si no, de otra manera, dejamos al paciente a la deriva en el riesgo asociado a que la esfera psicoemocional no está restaurada y eso le puede traer complicaciones a largo plazo. O abandonarse, se dejan y al dejarse ya no atienden su salud, ya no ven de la misma manera la vida y entonces se nos va, sí, se nos va a pique el paciente.
2: El estar bien emocionalmente implica que también como que le pongan más ganas y más entusiasmo a la rehabilitación física, ¿no?
3: Justo. Y creo que aquí vale la pena hacer entender al auditorio que después de un evento cardíaco y de un diagnóstico hay algo más. La rehabilitación cardíaca es una puerta que llama, es alguien que llama a la puerta diciéndote qué sigue después del infarto, qué sigue después de la cirugía de corazón, qué sigue después del evento cardíaco. Aquí no se acaba. Realmente hay un gran margen de recuperación que tenemos delante si lo sabemos encauzar a través de esta intervención llamada rehabilitación cardíaca.
4: Así es.
2: Doctor, sus redes sociales, donde podemos obtener más información al respecto.
3: Bueno, pueden escribir al correo electrónico cardiofit.mex@gmail.com o en Instagram estamos como @jorgelaracardio por si quieren también tener ahí alguna aproximación.
4: El corazón emocional y el corazón físico, ¿no, doctor?
3: Es correcto.
4: Muy importante las dos. Doctor Jorge Lara, una vez más le agradecemos muchísimo que nos haya venido a visitar aquí a la Hora Nacional.
3: Al contrario, muchas gracias por la invitación como siempre.
2: Qué gusto. Muchas gracias, doctor.
4: Y gracias a ustedes, por favor, no se vayan.
5: Cuidadito, cuidadito, cuidadito.
1: En México, el ejercicio del derecho es una parte esencial del funcionamiento institucional del país. Hoy, 12 de julio, en el Día del Abogado, vamos a reconocer a las personas que contribuyen precisamente a la interpretación y aplicación de las leyes. En el país se calcula que hay alrededor de 250 mil profesionales del derecho, con presencia tanto en ámbitos públicos como en privados y académicos.
4: Y más allá de las cifras, esta profesión tiene un impacto directo en la vida social porque garantiza el acceso a la justicia y el equilibrio entre derechos y obligaciones.
6: Cada 8 de julio, México conmemora el Día de la y el Abogado, una fecha para reconocer a quienes dedican su vida a la defensa de la justicia, los derechos y el cumplimiento de las leyes. Su trabajo está presente en prácticamente todos los ámbitos de la sociedad, desde los tribunales y la defensa de los derechos humanos, hasta la asesoría en empresas, instituciones públicas, comunidades y personas que buscan resolver conflictos. En nuestro país, de acuerdo a las cifras del Instituto Nacional de Estadística y Geografía, existen más de 400.000 personas ocupadas en áreas relacionadas con el derecho, una profesión que abarca distintas ramas como el derecho penal, civil, familiar, laboral, administrativo, constitucional y la defensa de los derechos humanos. Detrás de cada expediente, de cada juicio y de cada resolución, hay historias de personas que buscan justicia y especialistas que trabajan para garantizar que sus derechos sean respetados. Para la abogada Gladys Pérez Martínez, ejercer esta profesión representa una responsabilidad y una vocación de servicio.
7: Ser abogada para mí significa una entrega total, ayudar a las personas, buscar los principios de igualdad, de justicia, de equidad. Significa proteger a los que menos pueden, a los que requieren de un profesional para hacer valer sus derechos.
6: El camino de las mujeres en la abogacía también ha significado abrir espacios y romper barreras.
7: Más que dividir es combinar. Combinar porque cada una de las, tanto la profesión como la familia, requieren sus propios espacios, sus propios tiempos. Y a veces el ser abogada también requiere de tiempo, de dedicación, de esfuerzos y tiempo prolongado. pero combinándolas, estas dos profesiones, porque finalmente tener la familia también es una profesión y las dos profesiones se pueden combinar perfectamente.
6: Para Ricardo Peralta, maestro en Derecho Constitucional y Administrativo y profesor de Derecho Penal en la Facultad de Derecho de la UNAM, convertirse en abogado fue una decisión marcada por la vocación.
8: Servir es mi vida. Nunca me voy a limitar para ayudar a los demás. El ejercicio de los derechos, la defensa de los derechos, conocer las distintas realidades de mi país, la oportunidad de conocer prácticamente todo el territorio nacional, de poder cambiar los destinos de personas, es invaluable y tiene una altísima responsabilidad humana. Esa parte es importantísima en la vocación y la profesión que uno elija.
6: Porque la abogacía no solo se trata de leyes, sino de personas, de historias y de la búsqueda permanente de justicia.
8: Para mí, no solamente es una responsabilidad enorme cambiar sus destinos, sino es invaluable y de alta responsabilidad humana. La transparencia, la integridad, la confianza que le transmites a las personas o las empresas que te consultan en un asunto legal, y por supuesto tiene que ver con la construcción de tu persona, del prestigio de la profesión, sobre todo cuando ese trabajo suma al Estado de Derecho.
6: Las y los abogados son un pilar del Estado de Derecho, un compromiso con la justicia y con un México más equitativo.
1: Las consultorías jurídicas gratuitas son un servicio que acerca la orientación legal y notarial a la ciudadanía.
4: En estos espacios se dan asesorías para realizar trámites y ayudan a resolver dudas sobre patrimonio, testamentos, escrituras y otros asuntos legales en jornadas que se hacen en distintas alcaldías. Y seguimos aquí en La Hora Nacional y ahora nos acompaña el notario Alfonso Cermeño Infante. Y justamente el notario Cermeño nos va a hablar cómo podemos hablar con nuestros notarios y qué se puede hacer para que no nos cueste o no nos cueste tanto.
9: Claro, ¿cómo están? En este gran programa en el que participa el notariado. Gracias, Cha, gracias, Leo. Les agradezco mucho la invitación. ¿Cómo participar y cómo acudir a una asesoría jurídica gratuita, que es la que hace el notario? El notario participa con asesorías jurídicas en toda la República, dependiendo de cada colegio. El Colegio de Notarios de la Ciudad de México tiene organizadas en la sede del colegio y en todas las alcaldías. Normalmente en el colegio son martes, miércoles y jueves, mediante cita, acuden las personas y pueden presentarse. En las alcaldías estamos llevando a cabo jornadas notariales. Por ejemplo, la semana pasada fue la jornada en Tlalpan, hace unos días fue en Azcapotzalco, también ya tuvimos en Iztapalapa. Hemos tenido en diferentes alcaldías la asesoría jurídica gratuita. Ahí lo que es importante es que la ciudadanía se entere de qué día tienen esas asesorías para que se acerquen y se les dará la asesoría jurídica. Nosotros tenemos esta asesoría jurídica con el colegio y para toda la sociedad. Sin embargo, hay asesoría que se hace, como son en las alcaldías, combinadas con el gobierno de la ciudad. Por ejemplo, en el Zócalo atendemos a más de 60 gentes en un solo día. En las alcaldías más de 100, depende de cuánta gente va. En el Colegio de Notarios alrededor de unas 30, más o menos son la gente, porque es mediante cita y todo. Y en las otras que tenemos en sede permanente, en las alcaldías se atienden hasta 10 más o menos. Esta asesoría no le cuesta nada absolutamente a la ciudadanía. Ellos acuden, nos exponen su problemática y el notario les da una asesoría. No es por cualquier persona. O sea, vamos los notarios a atender a la gente y le damos la información. Nos preguntan muchísimo sobre sus escrituras, sobre todo lo que más tenemos son los problemas sucesorios. En la Ciudad de México tenemos la jornada notarial. La jornada notarial que además ya está en ley y te permite, jornada notarial, poder obtener un subsidio dependiendo del valor catastral de tu inmueble en una venta. Y en el programa sucesorio también te permite el subsidio hasta un 80-90%. Entonces, eso ayuda muchísimo a que la gente que tramita la sucesión pueda después adjudicar los bienes y transmitir a lo mejor por donación. Estas jornadas notariales ya tenemos en esta forma gratuita. 48 años estamos cumpliendo exactamente ahorita de estar dando este servicio en la Ciudad de México. Entonces, estas ayudas que hace el gobierno en compañía del notariado ha podido hacer que podamos ayudar a la gente y que la gente pueda tener regularizada su propiedad.
1: Ahora, ¿cómo podemos, como ciudadanos, tener información, más allá de lo que usted nos está diciendo, de cuándo nos toca nuestra jornada notarial con asesoría gratuita para poder lanzarnos a nuestra alcaldía o, en el caso de estar en otro estado de la República, a la oficina del Colegio de Notarios de nuestra entidad?
9: Exacto. El Colegio de Notarios de la Ciudad de México, pues buscando colegionotarios.org.mx, en Twitter, en Facebook, en todas los se encuentra el nombre de Colegio Notarios, en X, en fin. Ahí se puede obtener inmediatamente la información de dónde exactamente se van a llevar a cabo las alcaldías, en qué alcaldías, qué fechas, esa información se les da y así ya la gente se puede acercar ese día a su alcaldía. Ahora, a nivel nacional, cada colegio debe tener programado qué fecha o qué lugares. El Estado de México también tiene muy, muy similar, todo igual que nosotros. La asesoría jurídica gratuita, la que pueden acudir al Colegio de Notarios, en fin, todo eso lo hacen muy similar.
10: Entonces, buscar igual en internet Colegio igual, de Notarios y tu entidad.
9: La entidad, exactamente. Y con eso pueden ver costo de escritura más económica, subsidios en la escrituración, testamento también a bajos costos, y otros programas, por ejemplo, la voluntad anticipada, todo lo que se puede hacer, y sobre todo para la gente de escasos recursos, automáticamente tiene.
4: Y que es muy importante que tengamos todo eso en regla y como debe ser, ¿no?
9: Como debe ser, efectivamente.
4: Notario, muchísimas gracias. Le agradecemos mucho su visita aquí a La Hora Nacional.
9: Muchas gracias a todos. Acuda a su notario y con muchísimo gusto en estos casi 50 años atendiendo en forma gratuita con mucho gusto.
10: Ya se la saben, no hereden problemas, visiten a su notario y quédense aquí en La Hora Nacional.
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4: Suficiente es una obra de teatro que plantea un escenario donde las tensiones se llevan al límite por una convivencia forzada entre jóvenes que están siendo evaluados por un sistema que los califica.
10: La obra, escrita y dirigida por Aida del Río, se sitúa en un México de un futuro, pero un futuro cercano, y toca temas como salud mental, presión familiar, expectativas sociales. Y para platicar un poquito más de este proyecto, hoy nos acompaña Mario González Solís. Bienvenido, Mario, a La Hora Nacional.
14: Hola, ¿qué tal? Mucho gusto. Muchas gracias.
4: Al contrario, gracias a ti por estar con nosotros. Ya brevemente platicamos de qué va la obra, pero si nos puedes, por favor, ampliar un poquito más la información, porque además es la segunda vez que se presenta, ¿no? Ya hubo una presentación hace 1 o 2 años y ahora con algunos pequeños cambiecitos. ¿Cómo ves este México del presente y este México del futuro?
14: Ay, pues es muy interesante porque creo que cuando empezamos a crear esta obra la estábamos evaluando y la estábamos visionando desde un futuro probable. O sea, como que teníamos estas dos vertientes del futuro probable y del futuro posible, ¿no? Entonces estábamos como un poco más jugando con el futuro posible, pero pues ya ha pasado un par de años desde que eso pasó y entonces un montón ha cambiado y de pronto hay una cosa como muy distinta que hace que la obra incluso se sienta como que se tenía que mover, ¿no? Entonces en esta ocasión pues la hemos movido también un poquito.
4: Que es una obra que además escribió Aida del Río, que también es actriz.
14: Sí.
4: Me llama mucho la atención que es una puesta en escena enfocada a los jóvenes, que les va a tocar a ellos este mundo. Digo, uno como sea ya va de salida.
10: Pero las criaturas.
4: Pero las criaturas, oye.
14: Sí, sí, sí. Sí, la obra está situada en el 2038, o sea, digo, ya cada vez más cerca, ¿no?
10: Mañana.
14: Ajá.
10: Pasado mañana.
14: Pero entonces estamos hablando de que estos personajes en teoría nacieron en el 2020, ¿no? O sea, en el año de la pandemia, o sea, como una cosa que pues es muy complicada. Ellos nacieron ya en un universo en el que pues, la cosa es completamente distinta.
4: Sí.
14: Y que va avanzando rapidísimo y que las expectativas están a flor de piel y que la comparativa en redes sociales y que la conversación es completamente diferente. Entonces, pues sí, nos toca ver a este grupo de jóvenes posibles que se están enfrentando a un universo pues donde hasta para entrar a la universidad tienen que hacer un programa en donde a fuerzas tengan que pasar y que el programa les va a decir que tienen que estudiar. Es como una cosa que va limitando, pero que de pronto sí parece un reality show, pero es que de pronto la sociedad y cómo estamos organizándonos en el mundo parece eso, ¿no?
10: ¿Es el público joven el que tiene que ver esa obra o también padres y madres de familia angustiados, adultos como nosotros que, como dices, ya la libramos más o menos? ¿En quién están pensando? O sea, ¿quién tiene que recibir los aprendizajes de esta obra suficiente?
14: La obra nace desde una inquietud de Claudia Chuf. Ella es una terapeuta y además pues como que se dio cuenta de las estadísticas como tan alarmantes que existen sobre el suicidio en adolescentes, ¿no? Y que cada vez van más al alza. Entonces, nace desde esta pues inquietud y esta preocupación y quería hacer una obra que expresara las problemáticas de los adolescentes. Entonces, a partir de ahí, creo que la obra le habla a los adolescentes para que sepan que están acompañados, para entenderse, para saber que hay un espacio en donde, digo, hemos pasado por la adolescencia, todas las personas que estamos aquí,
15: sí.
14: Y pues es una cosa que puede ser muy trágica, pero también muy hermosa. Entonces, como que la obra apuesta por decir, hay un espacio, hay otras personas, no estás sola, no estás solo, estás acompañándote de personas que hemos vivido esto y de personas que lo están viviendo contigo.
15: Y personas reales.
14: Que lo vivirán, claro, y personas reales, o sea, que estamos aquí.
15: Claro.
14: Y creo que también para los jóvenes es eso, pero para los padres es entender que sus hijos van a pasar por un proceso muy delicado y muy complicado como es el de la adolescencia. Y quienes no son padres, quienes somos adultos sin hijos, vamos a poder entender que existe esta población y que nosotros pasamos por ahí. Entonces, como que también hay mucho prejuicio en la adolescencia, hay mucho, pues sí, hay muchas cosas que nos hacen sentir que los adolescentes solo están como de pronto como para estorbar, ¿no? Como para hacernos caras y para jugar. Y entonces,
15: siendo adolescentes.
14: Que, claro, como y, que no, y no les damos el lugar
15: claro.
14: Que es real, que son personas. Y entonces, como personas, necesitamos vernos como personas.
15: Sí.
14: Entonces, es una obra que es apta para todo público y todo el mundo se va a llevar una lección con respecto a vernos.
15: Muy bien. Mario, rapidísimo, porque ya se nos acabó el tiempo. ¿Nos puedes decir en dónde, qué días y a qué hora podemos ver la obra?
14: Estamos del jueves a domingo en el Teatro del Milagro, los jueves y viernes a las 8 de la noche, los sábados a las 7 y los domingos a las 6.
10: ¿Tienes redes sociales la obra?
14: Sí, estamos en redes sociales como @suficienteobra.
15: Muy bien.
10: Perfecto.
15: Buenísimo. Mario González Alís, muchas gracias por estar con nosotros aquí en La Hora Nacional.
14: Muchísimas gracias por la invitación.
10: Y gracias a todas las personas que nos acompañan aquí cada domingo. No se vayan. En la evolución del reggae contemporáneo en México han surgido proyectos que recuperan la raíz del género al mismo tiempo que lo reinterpretan con sonidos actuales y producción moderna. Kushmik es parte de una generación que entiende el reggae como un espacio vivo de exploración musical.
16: Yo soy Sonodred y soy tecladista y fundador de la banda.
17: Hola, ¿qué tal? Yo soy Eric de la Rosa, bajista de Kushmik.
18: De este lado, Fedo, baterista.
19: ¿Qué tal? Yo soy Pedro Vázquez y soy el guitarrista de Kushmik.
20: Saludos, mi nombre es Abner Martínez y toco saxofón tenor en Kushmik.
15: Kushmik, bienvenidos a La Hora Nacional. Qué gusto tenemos por acá.
21: ¡Yes!
16: Muchas gracias por invitarnos.
15: No, al contrario, qué gusto. Pues cuéntenos de Kushmik, ¿cómo nace la banda? ¿Cómo se sienten? Bueno, ¿cómo nacen? Ahorita vamos a entrar en los sentimientos, que es importantísimo en la creación musical.
16: Claro que sí, muchas gracias. Yo soy Sonodred y pues Kushmik nace de un sueño que tenemos varios compañeros, varios amigos que tenemos de mucho tiempo de conocernos tocando música. Afortunadamente tocamos diversos géneros, nos hemos desenvuelto en varios géneros y gracias a eso es que coincidimos en que el reggae fue nuestra fuente de poder demostrar el talento y nuestro mensaje. Y Kushmik es eso, es un colectivo de hermanos que buscan transmitir el mensaje nuevamente y para que escuche la gente la nueva propuesta del reggae que se está haciendo aquí en México, de que siempre hay más cosas buenas y que se sigue trabajando. Es un género, un gremio que está un poco cerrado, pero eso es Kushmik, precisamente unión y hermandad.
10: Oigan, ¿y cómo sienten que está en este momento la escena del reggae en México? Porque ha tenido altibajos, hay momentos en los que hay un montón de proyectos y después hay temporadas en las que quizá se apaga un poquito la llamita, pero siempre regresa, ¿no? Como que de alguna manera el interés sigue ahí.
16: Es que al final el movimiento siempre está latente, más bien es la difusión, a veces es entre los mismos organizadores se encajan, ¿no?, en jalar solamente un proyecto, digo, con mucho respeto, ¿no? Pero al final somos bastantes músicos los que habemos, hay diferentes propuestas y creo que esto no se apaga, más bien es cuestión de seguirle dando la difusión, de que siga habiendo unión, de que no seamos cerrados, que estemos abiertos a escuchar nueva música y nuevas propuestas.
15: No, y además acaba de ser el Día Mundial del Reggae, ¿no?
16: Sí, el 1 de julio fue el Día Internacional del Reggae y pues también por eso agradecemos la invitación que nos están haciendo con referencia a esto y pues también queremos precisamente demostrar que en México se hace buen reggae y se transmite un mensaje igual de paz, de hacer buenas cosas.
15: Claro.
10: Oigan, ¿y de repente sienten que se les cuela la influencia de los géneros que habían explorado antes en el resultado final del reggae de Kuzmic?
17: De hecho, creo que ese es el sello de Kuzmic, ¿no? Que de pronto estamos haciendo como algún tema y es una base muy reggae, muy roots, pero de pronto los metales, que cabe mencionar que dos de nuestros integrantes son uno colombiano y otro de Venezuela, que es nuestro director musical. Y la verdad, ellos han influenciado también el sonido mucho de Kuzmic, ¿no? Porque se vuelve algo como de raíz mexicana, jamaiquina, pero con estos tintes muy tropicales, ¿no? Muy caribeños, que enriquecen al proyecto, ¿no?
10: Oigan, ¿cuáles son las redes sociales de Kuzmic para estar pendientes de sus proyectos, de sus shows, de todo lo que viene?
18: Es Kuzmic, así como tal, _ oficial, en todas las plataformas nos encuentran. Ahí estamos disponibles. Se vienen eventos donde próximamente vamos a estar tocando en vivo. Así que
15: ahí pendientes. Va a estar todo. Es Kuzmic con K, ¿verdad?
10: Con K.
15: Kuzmik, _ oficial. Perfecto. Muy bien, pues ahí está, pues a seguirlos, ¿no? Para enterarnos de por dónde va a andar en este viaje Kuzmik.
10: ¿Cómo no? Muchísimas gracias por habernos acompañado, muchachos.
16: Gracias a ustedes por la invitación y los invitamos a que nos sigan y escuchen lo que vamos a andar preparando próximamente.
15: Seguro que sí.
18: Claro. Se viene nuevo disco, se vienen muchas sorpresas, así que no se los pierdan.
10: El clásico, se vienen cositas.
16: Se vienen cositas.
10: Pero no, sí.
16: Estas sí son en serio.
10: Perfecto. Oigan, pues una vez más, gracias. Y gracias a todos ustedes que nos acompañan aquí todos los domingos en La Hora Nacional.

0: Y justo para cerrar esta hora nacional, hoy en el Día del Abogado recordamos a Jesús Reyes Heroles, que decía que sin legalidad no hay libertad posible.
1: Esta idea sigue siendo vigente porque el derecho no es solamente un conjunto de normas, sino que es una herramienta para equilibrar la vida pública y también para proteger la dignidad de las personas. Con esta idea nos vamos. Que tengan una excelente semana.
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2: ¡No corras! ¡Te vas a caer!
3: No toques eso, está sucio.
2: Deja, yo lo hago por ti. Ponte suéter para que no te dé frío.
3: ¿Te suenan esas frases?
2: Tal vez las escuchaste de niño, o tal vez tú mismo las dices ahora como papá o mamá. Nacen del amor, sin duda. Pero la ciencia advierte que cuando el cuidado se convierte en control excesivo, los hijos no crecen más seguros, sino más frágiles.
4: Ahí ponla donde estaba. Mañana venimos por él.
2: La crianza implica tres cosas fundamentales. Proteger a los hijos para que no corran peligro.
3: Formarlos para que desarrollen habilidades con seguridad y confianza.
2: Y enseñarles a construir relaciones afectivas basadas en el buen trato. Cuando estos elementos funcionan bien, los padres se convierten en la principal figura de apego del niño. Pero cuando el miedo y la ansiedad dominan la relación, aparece la sobreprotección parental. A estos padres se les conoce como hiperpadres o padres helicóptero, porque sobrevuelan constantemente sobre las decisiones y actitudes de sus hijos. Evitan ponerles límites.
3: Les resuelven los problemas.
2: Incluso les hacen la tarea.
3: Responden de inmediato a cada demanda
2: y se sienten tremendamente culpables cuando no pueden evitarles cualquier momento desagradable. Todo por un miedo en el que ven al mundo como un lugar amenazante y quieren librar al niño de toda dificultad. ¿Y qué pasa con esos niños cuando crecen? Las consecuencias son serias y van más allá de lo que uno imagina. Falta de autonomía.
3: Baja autoestima.
2: Miedo constante ante lo desconocido.
3: Una gran necesidad de aprobación para sentirse valiosos.
2: Además, como siempre les resolvieron todo, cuando enfrentan un problema de verdad, tienden a huir o a paralizarse. La lista continúa. Altos niveles de estrés, falta de empatía e incluso conductas antisociales. Es una cadena que empieza en la infancia y puede arrastrarse hasta la vida adulta. El problema de un niño sobreprotegido es que nunca prueba cómo puede volverse independiente y autónomo. Pero hay buenas noticias. La sobreprotección se puede prevenir. Primero, observándote a ti mismo. ¿Tu nivel de estrés o ansiedad está guiando tus decisiones de crianza? Si es así, no dudes en pedir apoyo profesional. Segundo, presta atención a tu hijo. ¿Qué necesita realmente? ¿Protección o espacio para explorar? Identifica sus características, sus fortalezas y lo que de verdad requiere de ti. Tercero, escucha a otros padres. Comparte experiencias. A veces, la mejor guía viene de quien ya transitó ese camino. Y sobre todo, detente y respira antes de actuar. El día a día puede acelerarnos tanto que olvidamos que los hijos necesitan tropezar para aprender a levantarse. Cuidar no es lo mismo que controlar.
3: Amar no es lo mismo que impedir.
2: Los hijos no necesitan un helicóptero que sobrevuele cada paso que dan. Necesitan una base segura desde la cual lanzarse a conocer el mundo, con sus raspones incluidos. Porque un rodillazo raspado se cura con una gasita, pero la falta de autonomía puede doler toda la vida. Con información de la doctora Mariana Gutiérrez Lara, de la Facultad de Psicología de la UNAM. Les saluda Mónica Genis.
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Señor mío y Dios mío. Al terminar esta jornada, te doy gracias por regalarme este momento de serenidad, de paz y de consuelo. Tú sabes cómo ha estado mi día. Sabes de los dolores, de los miedos, de las inseguridades, de los problemas, de los ataques, de todo lo que he vivido hoy. Y por eso, sabes que necesito de tu ternura y de tu amor para recuperarme y tener fuerzas para seguir adelante. Pero también sabes de todas las cosas buenas que me pasan, los triunfos, las fiestas, las caricias, las personas que amo. Y por eso, sabes que necesito ser agradecido para valorar cada una de estas manifestaciones. Por eso en esta noche te suplico que me des un corazón capaz de valorar cada una de las situaciones que me das, saber amar a las personas que están a mi lado. Dame fuerza para estar presto a cada una de las batallas que mañana tengo que enfrentar.

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Es la 1:03. 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

Es la 1:18. 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

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Es la 1:41. 9 años con

Son las 2:01. 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

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Son las 2:18.

0: Son las 2:38.
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Son las 3:01. 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

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Son las 3:18.

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Son las 4 con un minuto. 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

Son las 4 con 19 minutos. 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

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Son las 5:42. 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

0: 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Atención a la siguiente llamada que podría ser de su interés. Buen día, ¿con quién hablo?
1: Gracias, maestro. Habla con la señora Miriam Satarain Sandoval.
0: Deme su fecha de nacimiento, por favor.
1: Yo soy del 15 de agosto de 1976.
0: Señora Miriam, noto aquí a través de las cartas del tarot que es una buena mujer dedicada al hogar, a su familia.
1: Sí, es verdad, maestro. Soy una mujer de mi casa y procuro siempre tener todo en orden en mi familia que mi Dios me dio.
0: Eso habla muy bien de usted, señora. Lo que pasa es que últimamente se vienen presentando problemas en la familia, en el hogar. Viven ustedes como perros y gatos, en constantes peleas, y esto no pasaba, señora. Para ser exacto, ya llevan con estos problemas alrededor de unos 2 meses. ¿Es así o no es así?
1: Sí, maestro. Ya no sé qué hacer.
0: Ay, señora, mire, le tengo que decir que le arrojaron algo en la puerta de su casa, señora. Quiero que piense bien y trate de recordar qué vio usted en la puerta de su casa o si notó algo raro.
1: No, maestro. Yo encontré unas plumas negras en la entrada de mi casa. Eran muchas y me llegó un olor extraño, como a podrido.
0: Eso fue, hija. Lo que le tiraron a la puerta de su casa, a la entrada de su hogar, fueron unas plumas de gallina negra que las conjuraron con unas esencias malignas, podridas. Por eso era el olor que usted sentía. Para que en el hogar, en la casa, vivan ustedes en constantes peleas. Por eso es que usted nota la casa como sombría, como triste. Se siente como una energía rara, pesada.
1: Sí, es cierto. A veces quisiera irme de mi casa. Hasta quisiera salir corriendo de allí.
0: Mire, hija, le voy a adelantar algo. Esto lo provocó una vecina suya, la cual le tiene mucha envidia. Ocupo que me venga a visitar lo más rápido posible para ayudarle, señora.
1: ¿Cuándo me puede atender, maestro?
0: La espero mañana mismo, si puede, señora. Me va a hacer un favor, me va a traer 3 puños de tierra de la entrada de su casa y 2 veladoras blancas, por favor, también me trae eso.
1: Ahí estaré, maestro, mañana. Gracias por atender mi llamada.
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4: Son las 6:02. 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
17: La puerta está cerrada, lo sabes. Pero algo adentro te dice que la revises una vez más.
18: Y otra, y otra.
17: Saludas a alguien y de inmediato necesitas lavarte las manos. Bajas las escaleras contando cada peldaño.
18: Y si pierdes la cuenta, regresas al primero.
17: No es manía, no es exageración.
18: Es un trastorno real que afecta a millones de personas.
17: Y la ciencia acaba de descubrir que parte de la respuesta está en tus genes. El trastorno obsesivo compulsivo, conocido como TOC, no es un sentimiento pasajero ni una simple costumbre. Es una enfermedad mental que, según la Secretaría de Salud, afecta entre el 1 y el 5% de la población en México. Quienes lo padecen experimentan obsesiones, ideas o imágenes que aparecen una y otra vez en la mente sin ser invitadas, generando una ansiedad enorme. Para calmar esa angustia, la persona recurre a compulsiones, rituales como lavarse las manos durante largos periodos,
18: contar patrones,
17: acomodar objetos siempre de la misma manera o seguir rutinas inquebrantables. La persona sabe que esos pensamientos no tienen lógica, pero no puede detenerlos. Durante mucho tiempo, se creyó que el TOC era solo consecuencia de traumas infantiles o de la educación, pero la genética tenía algo que decir. En un estudio colosal, más de 200 investigadores de todo el mundo analizaron el ADN de más de 50.000 personas con TOC y lo compararon con el de más de 2 millones de personas sanas. El resultado: identificaron 30 regiones del genoma y 25 genes clave
18: relacionados con el trastorno.
17: Estos genes están vinculados a circuitos cerebrales que controlan la planificación, la toma de decisiones y la regulación de emociones. Es decir, el TOC no es un capricho, tiene raíces biológicas profundas, escritas en nuestro ADN. Además, la investigación publicada en la prestigiosa revista Nature Genetics reveló que algunos de estos genes también están relacionados con otros trastornos,
18: como la anorexia nerviosa, la ansiedad y la depresión,
17: lo que abre la puerta a tratamientos más precisos en el futuro. La buena noticia es que el TOC tiene tratamiento. Combina fármacos con una terapia llamada exposición con prevención de respuesta. El terapeuta expone al paciente a aquello que desencadena sus obsesiones. Y poco a poco, la persona aprende a tolerar la angustia sin recurrir a sus rituales. No se trata de dejar de sentir, sino de aprender a no dejarse atrapar. Si conoces a alguien que revisa la puerta 5 veces,
18: que se lava las manos hasta que la piel le arde,
17: que cuenta cada paso como si la vida dependiera de ello, no te burles. No lo minimices. Puede ser TOC. Y hoy, la ciencia nos confirma que tiene raíces genéticas, tiene nombre y, sobre todo, tiene solución. Porque el primer paso para sanar es entender que no estás mal. Tu cerebro solo necesita un poco de ayuda. Con información del doctor Humberto Nicolini Sánchez, del Instituto Nacional de Medicina Genómica. Un guión de Leonardo Santiago, con información del portal Ciencia UNAM. Les saluda Mónica Genis.
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4: Son las 6:25.
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Son las 6:38. 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

0: Padre nuestro que estás en el cielo, santificado sea tu nombre. Venga a nosotros tu reino, hágase tu voluntad, así en la tierra como en el cielo. Danos hoy nuestro pan de cada día, perdona nuestras ofensas, así como también nosotros perdonamos a quienes nos ofenden. No nos dejes caer en tentación, y líbranos del mal. Amén.
1: Dios te salve, María, llena eres de gracia, el Señor es contigo, bendita tú eres entre todas las mujeres, y bendito es el fruto de tu vientre, Jesús. Santa María, Madre de Dios, ruega por nosotros pecadores, ahora y en la hora de nuestra muerte. Amén. Cuando María ruega, todo se obtiene, nada se niega.
0: Gloria al Padre, gloria al Hijo y gloria al Espíritu Santo, como era en un principio, ahora y siempre, por los siglos de los siglos. Amén. 9 años con

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6: 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Tenía yo muchos problemas en mi huerta, mis cultivos se estaban secando y toda mi familia nos sentíamos muy enfermos, pero gracias a Dios vinimos con los maestros y ellos nos curaron de un mal postizo que nos habían hecho. 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
0: Son las 8 con 43 minutos.
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2: Hola, ¿qué tal? Micrófono abierto siempre en esta cita acá en la cabina radial de Radio Sensitiva, abriendo toda mi sabiduría y conocimiento a mis queridos radioescuchas. Recuerde, no son ni 2, 3, ni 4 años los que Alexander de la Fe tiene acá en Marabatío. Es mucho el tiempo de respaldo y esta radio, créame hermanos, Radio Sensitiva, la radio de garantía. Recuerde usted, mi bien amado oyente, este es el tiempo perfecto de Dios. La búsqueda de las oportunidades sí hay, sí existen. O si no, ¿cómo cree que la palabra progreso pueda existir en la humanidad? Porque el ser humano cambia, evoluciona, no siempre está estancado en el mismo lugar. A pesar de esto, muchas personas pasa lo contrario, se estancan, no progresan, no salen adelante porque se están viendo perjudicados por sales, envidias y daños generales. 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Saludo a María, que se curó, se sanó con nosotros y nos ha recomendado a sus familiares de Estado de México. 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Damos paso a primer comunicación en este importante día.
3: Bueno.
4: Bueno.
3: ¿Primera vez que usted me llama, mi querida hermana?
4: No, no es la primera vez.
3: Ah, bueno, correcto. Entonces, Idita, ¿a qué debo el honor de su llamada?
4: Es que yo hace un mes estuve en los templos de sanación porque tuve un gran problema y quería dar mi testimonio.
3: Ah, correcto, hijita, gracias al cielo. Muchas personas han visitado los templos de hijita debido a los secretos de las plantas, las cortezas, la raíz, la botánica, el secreto naturismo, todo lo que son campos espirituales y pues así como usted tenemos muchos testimonios de personas que ya se han sanado. ¿Cuál era el problema? O sea, ¿por qué fue que usted me visitó?
4: Porque yo tenía insuficiencia renal y estaba a punto de ser hemodializada. Porque mi riñón ya no servía, ya tenían que hacerme a fuerzas de hemodiálisis y ya yo gastaba mucho dinero, empeñé muchas cosas para hacer eso, porque los análisis y todo era muy caro y pues a fuerzas tenía.
3: Y estaba todo completo. ¿Aló? Bueno. Se cortó,
4: bueno.
3: Se cortó un poquito la llamada, no se preocupe, hijita, se cortó un poquito. Entonces usted estaba, hijita, con problemas de insuficiencia renal, tuvo problemas de lo que es hemodiálisis, estuvo pues usted haciendo la lucha y batallándole. Una cosa, hija, usted cuando me visitó, ¿usted me visitó por qué? ¿Porque no tenía cambio? ¿Porque no tenía ayuda? ¿Por qué ya me visitó? ¿Porque como que dijo, Dios, qué pasa, voy a ver una alternativa diferente?
4: Porque yo quería buscar otra alternativa, porque pues la necesitaba, ¿verdad? Era algo que necesitaba yo sanarme, porque pues sí está difícil ahorita.
3: Y encontramos en sus riñones, hijita, no cosas buenas, sino cosas malas, cosas oscuras, negativas que se estaban materializando y que le estaban dañando el riñón. Es decir, nosotros, hijita, encontramos en usted un mal postizo, un daño que le habían hecho, y pues al tener usted un daño, hijita, en su riñón, algo malo, pues es lógico que se lo va a dañar, ¿sí? Es como si usted consume un alimento dañado, pues hijita, usted consume un alimento pasado, dañado, viejo, y lo tiene en su cuerpo, en su estómago, pues si lo deja ahí, ¿qué pasa? La va a intoxicar, ¿cierto? Entonces, una cosa conllevó a la otra hasta el punto de que usted gastó dinero, iba a ser operada, iba a perder su riñón y prácticamente Dios no lo quiera más cosas malas en su vida. Entonces usted nos visitó, encontramos que tenía un daño y usted ahora está completamente curada, sanada, ¿sí o no?
4: Sí, gracias a las tomas sagradas que me han dado, ahora ya me encuentro bien.
3: Bueno, hijita, gracias a Dios tomas a base de agua de manantial del Everest, lo cual es importante, máxima oxigenación la que trae esa agua de manantial en esas montañas y picos que son los más altos del mundo. Bueno, hijita, gracias a su llamada, a su testimonio, ya para despedir su llamada, ¿qué tiene que recomendarle a la gente que ve el programa de Secretos del Himalaya?
4: Sí, que regalen su testimonio para invitar a más personas para que se acerquen a sanar cualquier que sea su problema.
3: Bueno, hijita,
4: mírenme a mí.
3: Y usted da fe al 100% que ya está sanada.
4: Sí.
3: Bueno, hijita, entonces gracias por su llamada, por su testimonio. Un abrazo y Dios me la bendiga.
4: Gracias, igualmente.
1: Señor, apiádate de mí. Apiádate de mí porque estoy enfermo y siento una profunda tristeza. Pero si tú quieres, puedes curarme. Puedes iluminar al maestro para retirar mi mal. Puedes hacer eficaces los tratamientos y las oraciones para liberarme de este daño. Dame fuerzas para resistir el dolor con fe y cooperar con los que me quieren sanar. Mi curación será consuelo para todos los que desean mi salud. Te pido también que cures a mis familiares y amigos. Aumenta su fe y esperanza para que recuperen la salud y den gloria a tu nombre. Que se haga, Señor, tu voluntad. Amén.
2: 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Me despido, un abrazo.
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4: Buenos días, señoras y señores, buenos días. ¿Cómo estamos? Excelente, muy bonito inicio de semana, lunes 13. Lunesito 13 de julio del 2026. Por acá le mandamos un abrazo y un saludo a toda la banda que nos anda escuchando en estos momentos a través de las inmortales de la radio. Buenos días, people. Buenos días, gente. Good morning por la mañana, people. Por favor, mándame ese audio que dice más o menos así. Échalo, buenos échalo,
5: días,
4: échalo.
5: People. Buenos días, good morning por la mañana, viejo.
4: ¡Viejo!
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4: Ahora que le mandamos un abrazo con mucho cariño para todas las personas que en estos momentos nos andan sintonizando aquí a través de las inmortales de la radio. Y andamos iniciando con temas, canciones muy bonitas para todos ustedes. Hoy en este bonito lunesito, por ejemplo, la canción de Espejismo con Juanelo. Muy bonita canción, de mis favoritas, por cierto. También por acá escuchamos anteriormente la canción de Los Temerarios, Las Llaves de mi Alma. Se me antojó pensar en ti con Grupo Brindis. También la canción de Es Más Fácil, también solicitada hace un momento. Y por supuesto por acá algo de Grupo Cadenas, algo de los Hitlers. La canción por acá que nos andaban solicitando. Y algo de Grupo Liberación y de los plebeyos para andar iniciando pues esta mañana inmortal aquí a través de las inmortales de la radio. Así es que, señoras y señores, te reportas con nosotros. 447-153-84-88, 447-153-84-88. Así es que te reportas, nos comentas y nos dices pues cuál canción te gustaría escuchar. Y con muchísimo gusto te vamos a estar complaciendo hoy con estas bonitas melodías, estas bonitas canciones. Así es que bueno, pues señoras y señores, es momento pues de irnos también a la pausa. Regreso un momentito más, no tardo nada. Únicamente voy a una breve y ligera pausa aquí en las inmortales de la radio. ¿Sale, vale? En un momento regresamos. Ya en este momento son las 9:41. Regresamos.
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1: Bueno, pues en este momento las 9:50 de la mañana. 9:50, señoras y señores. Tenemos muy buena música, Ana. El día de hoy aquí en Las Inmortales de la Radio. Y también tenemos mensajes que me reviso de una vez. Que nos cuentan a través de sus bonitos mensajes. Dice por acá, hola, ¿qué tal? Buenos días. ¿Me puedes mandar la canción de Amanda Miguel? La canción de Castillos. Escuchamos en Atotonilco. Gracias, bonito. Inicio de semana. Muchísimas gracias igualmente. Dice también por acá. Hola, buenos días. Comenzame con la canción de Prometimos No Llorar con Palito Ortega, por favor. Gracias. Otro mensaje por acá nos dicen y nos cuentan. Hola, ¿qué tal, Cris? Buenos días. Saludos especialmente para todos ustedes. Mándame la canción Creí de los Pasteles Verdes. Te estamos escuchando aquí desde el proceso de la trabajación. Que tengan un excelente inicio de semana. Muchísimas gracias.

0: Vamos con esa canción de Pablito Ortega. La canción se titula y se llama Prometimos No Llorar. Prácticamente se la pasan llorando a toda la rolita. Llorando y platicando.
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1: Esta canción es de Amanda Miguel. Se llama Castillos. Es de mi tía Amanda Miguel.

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1: Dos minutos nos separan de las 10 de la mañana.

0: Allá en este momento son las 10:03. Vámonos por acá con los mensajes que tenemos a través de WhatsApp. Con todos los saludos que nos están enviando, dice por acá: hola, buenos días, people. Aquí reportándome el compa Alfredo. ¿Podrías mandarme la canción de la broma de Grupo Pegaso? Y quiero mandar saludos para mi mamá, Adi Velázquez, para mi esposa Carla Muñoz, para mis hermanos Damián Velázquez, para mi sobrino Keylan, que te estamos escuchando en tu patrón. Muchísimas gracias. Acá de ese lado dice: espero que te encuentres muy bien. Excelente inicio de semana. Por favor, mándame la canción de la Vanidosa de Fugitivos. Por favor, para escuchar todos los días por acá desde tu patrón. Bueno, que nos escuchan todos los días desde tu patrón. Muchísimas gracias. Hola, ¿me puedes mandar una canción de los BBs? Por favor, que se llama Corazón Barato. Otro mensaje por acá: buenos días. Dice: saludos. A ver, espérame que no veo bien todo el mensaje completo. Sí. Hola, ¿cómo amaneció? Dice: échale buena música, saludos para, dicen, a mis papás, a mis hermanas, a mis hermanos. Y aquí los estamos escuchando en El Poblado. Échale buena música, muchísimas gracias. Les mandamos un saludo muy especial allá para toda la banda que nos anda sintonizando en estos momentos en El Poblado de Dolores. Dice por acá: hola, buenos días, saludándote, escuchando tu chido programa desde Milwaukee, Wisconsin. Compláceme con una canción, El Taxista con los Dinos. Por favor, para la familia, bueno, que nos estén escuchando en San Miguel, Curahuango, y que tengan una bendecida semana. Muchísimas gracias. Por acá de ese lado dice: hola, Cris, bonito día. ¿Me puedes complacer con la canción de Amigo con Roberto Carlos? Por favor, y excelente día, dice por acá. Hola, buenos días, excelente inicio de semana aquí escuchando la mejor radio. Dice, obviamente, Radio Sensitiva, con la buena programación de Las Inmortales. Me pueden mandar una canción de Juan Gabriel que se llama Abrázame Muy Fuerte, y saludos para la familia Santillán Melchor. Muchísimas gracias, claro que sí. De ese lado dice una canción en Grupo Cadenas, Murmullo de Amor, acá para el compa Jera desde Tlalpujahuam, que dice que va llegando el mero guapo. Órale, aquí le mando también el audio especialmente allá para nuestro buen amigo, que va llegando a Cal.
1: Va llegando el mero guapo.
0: El más guapo de toda la región.
1: Va llegando el mero guapo.
2: Sí, ay, esa, ay,
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0: Bueno, no te enamores.
1: Saludos
0: especialmente para mi amigo Gea, que nos está escuchando desde Tlalpujahua. Un abrazo, dice por acá, para el Vaca, que están bien enamorados de Berna. Ok, muy bien. Saludos para esos muchachos que siempre nos andan escuchando. Muchísimas gracias. Bien, entonces dice por acá: hola, buenos días. Rey del Peluche Rojo, hombre que me dice, me hizo perder una apuesta. Mandaron un saludo por acá. Unos latigazos a la tía Mari Durán, alias la tía Shane. Dice que me ganó la apuesta. Saludos a los chupenamigos. Naye Moy, a la tía Lupis, alias Rubí, mi chilindrina Alexander, alias Rayas, de parte de la Guarana Karen. Alias la tóxica, pone apodos desde la CDMX. Lindo día. Muchísimas gracias a los especialmente para la Guara Ana Karen, a nuestro carnal Alexander, a la tía Mari Durán, que siempre nos andan escuchando, que siempre andan al 88.3 y pasaditas. Déjales manos sus latigazos. Ay, ay, ay. Vámonos con más música.

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0: se ve que sí le sabes, Luisito. Sí le sabes.
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2: Sí le sabes. Bueno, pues en este momento, las 10 con 19 minutos, tenemos por acá más canciones, más temas que están solicitando. Y pues, en un momento más las complacemos. Dice por acá, como siempre, aquí en Milwaukee andamos al 88.3. Y pasadito, por favor, complázame con una canción de Joan Sebastián. El camino del amor, saludos para mi mamá Cristina Rodríguez, para mi tía Martina Juárez, para mi tía Carmen Morales. Muchísimas gracias. De ese lado dice, complázame con la canción de... dice más bien, gracias por la canción que te pedí. Gracias a ustedes por solicitarlas. Dicen, para los hijines de Chess que andamos escuchando en León, dicen, para el compa Nepom, dicen como... dicen, ¿qué tal la cansada de ayer? No, pues a mí no me tocó jugar. Yo siento que por eso perdimos. Porque no metieron al jugador estrella, nada, ¿no es cierto? No, pues, la verdad estuvo muy padre el partido. La verdad que se estuvo, bueno, muy, muy buena la emoción de el partido de ayer. Pero lamentablemente no pudimos llevarnos la victoria. Se la ganaron los muchachos de la nota privada, que la neta sí andaban bien preparados. Se nota y se ve que sí le saben. Mándales el lado, dice que dice...
0: Se ve que sí le saben, Luisito.
2: Ese merito.
0: Sí le saben.
2: Sí le saben. ¡Sabe, Luisito! Bueno, y es así como de... Ah, pues sí le sabemos. No, sí, los resultados puedes encontrarlos en las redes sociales. Ahí a través de la página de Facebook de Radio Sensitivo 88.3. Y bueno, pues, la... Copa... Bueno, el trofeo de la Copa. O el trofeo más bien de el agarrón futbolero. De Radio Sensitiva, en la que buena, pues se la lleva, por supuesto, la nota privada. Y bueno, pues las felicitamos a estos muchachos que lo hicieron muy bien. Y les mandamos un saludo muy especial para allá, para nuestros amigos de la nota privada. Así es que bueno, pues muy bien, muchachos, muy bien. Déjeme revisar, por acá tenemos más mensajes. Nos dicen y nos cuentan, hola, ¿qué tal? Buenos días, Cris. Saludos, por favor, a nuestra amiga, la señora Karina, que nos anda saludando. Muchísimas gracias. Le mandamos un bonito saludo y un abrazo especialmente para ella. Y pues también para toda su bonita familia. Muchísimas gracias por acompañarnos el día de ayer. A todas las personas que nos hicieron el favor de acompañarnos. Gracias. Allá a nuestra amiga Noemí, le mandamos un saludo muy especial. A Noemí, a Dara, a la señora Lupe, a doña Lupe, a todos, a nuestro buen amigo Juan Valdés también, que nos estuvo acompañando, a nuestro buen amigo Buddy por allá desde Ciudad Hidalgo, que nos andaba apoyando, y a muchísimas personas que también, pues andaban apoyando ya al compa Pato, al compa Char, a sus papás también, como no, con mucho cariño. Y bueno, pues a mis amigos de Código X por allá, también a los muchachos de Tetillo Hernández y muchísimas personas que estuvieron en la cancha. Así es que bueno, pues un saludo muy especial allá para ellos. Les mandamos un abrazo y un saludo muy cordial y muy especial.

algo de los Acostas, dice por acá. Órale, con muchísimo gusto nos mandamos algo de los Acostas que andan solicitando en esta mañana. Vamos a mandarlo antes de irnos a la siguiente pausa. Vamos a mandar esta canción que se titula y se llama Caprichos de Mujer. 10:23 de la mañana.

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1: de Radio Sensitiva, 10:34 de la mañana, 10:34. Bueno, pues en este momento vámonos por acá con la información que tenemos para todos ustedes. Y son las canciones que nos han estado solicitando y pidiendo. Todas las canciones que estuvieron saliendo hoy son temas que nos han pedido. Y bueno, pues aún yo sé que faltan más canciones, pero bueno, pues es que

El tiempo no nos alcanza, ¿verdad? No nos favorece. Bueno, acá nos dicen y nos cuentan hoy, para la información. Bueno, no la tengo actualizada, pero bueno, pues déjame checo por acá. 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
1: 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Así es que, bueno, pues en este momento déjame revisar por acá. Ya nos estamos despidiendo. Déjame ver con cuál canción nos vamos a despedir. A ver, de ese lado nos andaban pidiendo una canción de Joan Sebastián. Nos andaban pidiendo también una canción de grupo Bronco. Si te vuelves a enamorar, siento que con esa nos vamos. Si te vuelves a enamorar. Bueno, pues amigos y amigas, nos vamos y nos despedimos con esta bonita canción, algo de grupo Bronco. Gracias a todas las personas que nos estuvieron saludando el día de hoy y también que nos estuvieron enviando su mensaje. Que tengan un excelente, muy bonito inicio de semana. Así es que, bueno, pues cuídate mucho, pórtate bien y te mandamos un abrazo muy cordial y muy especial aquí desde las inmortales de Radio Sensitivo 88.3. Ya nos vamos, que tengan bonita mañana. ¡Hasta la próxima! ¡Juémonos!
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1: Con esta canción nos vamos, algo de grupo Bronco.

0: Respetados oyentes, somos los maestros de la congregación Luz de Vida. Damos paso en este momento a una de sus llamadas hechas a nuestra línea espiritual. 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
1: Muy buen día, ¿me da su nombre y fecha de nacimiento, por favor?
2: Buen día, maestro. La llamada es para preguntar por mi mamá.
1: Deme su nombre de ella y su fecha de nacimiento, por favor.
2: Esperanza González Saldarriaga. Y es del 5 de septiembre de 1975.
1: Acá noto a través de la lectura de las cartas del tarot que su mamá está muy enferma por una infección muy fuerte que provoca que ella alucine. Y esto es por la fiebre tan alta que le da. Aquí noto que tiene diabetes también y por eso no le cierra una herida que ella trae en su pie izquierdo. ¿Esto que le estoy diciendo es verdad, hija?
2: Sí, maestro. Es lo que está pasando con mamá y eso nos tiene muy preocupados.
1: ¿Ustedes piensan que le hicieron algo malo a su mamá?
2: Por eso lo llame maestro. Y sé que usted sí nos va a decir la verdad, así como se la dicen a todo el que los consulta.
1: Mire, hija, déjeme decirle que la enfermedad de su señora madre, de su mamá, es natural. Lo que pasa es que ustedes no le terminan los tratamientos completamente. Y esto provoca que su mamá esté recayendo cada rato y que la infección que ella trae se fortalezca más.
2: Sí, es cierto. No los terminamos por falta de dinero. Usted me entiende, maestro.
1: Sí, hija, yo entiendo que es la falta de dinero, eso lo entiendo yo. Pero mire, le voy a decir algo, vuélvala a llevar otra vez donde el doctor para que le receten otro tratamiento, porque le van a dar otro tratamiento todavía más fuerte, hija. Pero tienen que terminarlo. Vuelvo y le repito, no es enfermedad provocada, es enfermedad natural, hija. Entonces, la solución está en la mano de ustedes. Busquen ayuda con la ciencia médica y terminen el tratamiento como es. Espero haberle ayudado con la llamada, hijita. Que Dios la bendiga.
2: Voy a seguir sus indicaciones. Voy a hablarle a un tío que vive en Las Vegas, Nevada. Le vamos a pedir algo de dinero prestado para culminar el tratamiento de mi mamá. Pero sí vamos a hacer el esfuerzo, maestro. Muchas gracias por sacarnos de dudas. 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Y gracias a Dios y a ustedes ella está muy bien. Yo siempre los estoy recomendando. Dios los bendiga siempre, maestros.
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1: ¿Qué tal, amigos? De la Qué Buena 91.9 en Ciudad Hidalgo y de Radio Sensitivo 88.3 en Marabatío. Yo soy Chuy Morales y estas son las noticias. 6 personas resultaron heridas en Santiago Tlacotepec, en Toluca, por la caída de un rayo. Las víctimas se encontraban en la iglesia Cristo de la Montaña, ubicada en un cerro con motivo de una festividad religiosa. Durante la celebración, alrededor de las 2 de la tarde con 30 minutos, un rayo impactó una palmera, lo que causó lesiones a varias personas. El ayuntamiento de Toluca informó que 3 de los lesionados requirieron traslado hospitalario al presentar quemaduras de primero y segundo grado. 2 de los heridos fueron llevados a la clínica 220 del IMSS. La otra víctima fue remitida al hospital materno prenatal Mónica Pretelini por tratarse de una mujer embarazada. Paramédicos determinaron que las otras 4 personas lesionadas no necesitaban atención especializada. Autoridades recordaron que durante lluvias, tormentas eléctricas, se debe evitar permanecer en espacios abiertos, zonas altas, debajo de árboles o cerca de estructuras metálicas. La presidenta de México, Claudia Sheinbaum Pardo, anunció que este lunes la Secretaría de Relaciones Exteriores presentará las denuncias correspondientes ante el Departamento de Justicia de Estados Unidos por la muerte de 17 ciudadanos, incluyendo el caso reciente de un conacional que prácticamente fue ultimado. Ante la violación de los derechos humanos del mexicano en territorio estadounidense, la mandataria hizo un llamado a la solidaridad en todos los partidos políticos sin excepción y a la sociedad en general. Durante la conferencia matutina, la titular del Ejecutivo Federal subrayó que este tema trasciende las agendas gubernamentales. Sheinbaum Pardo detalló que tanto la alcaldía de Houston como el gobierno federal de Estados Unidos están llevando a cabo sus respectivas investigaciones sobre los hechos. También reiteró que aunque su administración asume la responsabilidad de exigir la preservación de los derechos fundamentales de las y los mexicanos, este debe de ser un posicionamiento de Estado que cuente con el respaldo de las distintas fuerzas políticas y la sociedad, bajo la premisa de que situaciones de violencia e injusticia contra connacionales son inaceptables para cualquier sector. A las 7:30 de la mañana, el Sindicato Mexicano de Electricistas inició una serie de marchas. La primera partirá del Corporativo Nacional de la CFE y la segunda partió a las 8 de la mañana de la sede del Sindicato de Electricistas. Ambos grupos harán una primera parada en la Secretaría de Gobernación para posteriormente ir a Palacio Nacional. A las 12 del día, estudiantes del Instituto Politécnico Nacional marcharon desde la explanada del Palacio de Bellas Artes hacia la Secretaría General del Instituto Politécnico Nacional. A las 5 de la tarde, padres de familia y alumnos marcharán del CECIT 6 hacia la Secretaría General del Instituto Politécnico Nacional. Hasta aquí la información. Le invito a quedarse en la programación musical de la Qué Buena 91.9 en Ciudad Hidalgo y de Radio Sensitivo 88.3 en Marabatío. Yo soy Chuy Morales. Más adelante tendré más para usted.
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13: Padre nuestro que estás en el cielo, santificado sea tu nombre. Venga a nosotros tu reino. Hágase tu voluntad, así en la tierra como en el cielo. Danos hoy nuestro pan de cada día. Perdona nuestras ofensas, así como también nosotros perdonamos a quienes nos ofenden. No nos dejes caer en tentación y líbranos del mal. Amén.
14: Dios te salve, María. Llena eres de gracia. El Señor es contigo. bendita tú eres entre todas las mujeres, y bendito es el fruto de tu vientre, Jesús. Santa María, Madre de Dios, ruega por nosotros pecadores, ahora y en la hora de nuestra muerte. Amén. Cuando María ruega, todo se obtiene, nada se niega.
13: Gloria al Padre, gloria al Hijo y gloria al Espíritu Santo. Como era en un principio, ahora y siempre, por los siglos de los siglos. Amén.

0: Señoras y señores, estamos muy gustosos de poderte saludar. Muy buenos días, hoy es lunes 13 de julio 2026. Oigan, pues los quiero invitar a todos ustedes a que se comuniquen a cabina. Hoy tenemos, por supuesto, el pase de lista. Y bueno, pues te puedes ir comunicando ya con nosotros, amigos, amigas, a cabina 447-153-8488. Oigan, pues todo el mundo ya sabe la noticia. Bueno, pues amigos, amigas, con el partido del agarrón futbolero. Por supuesto, Código X versus Tetillo Hernández y su desafío. Bueno, pues nuestros amigos de Código X representaron muy bien a, por supuesto, Radio Sensitiva, y se llevarán este reconocimiento y trofeo allá en el agarrón futbolero. Y por supuesto, en el segundo partido estelar, Grupo Egon contra Nota Privada. Bueno, pues lamentablemente, pues nos tocó perder, señoras y señores. Así nos tocó, pues, perder. Y bueno, pues, ni modo, amigos, se hizo todo lo que se pudo. 5-6 el marcador, y bueno, pues lamentablemente no se pudo hacer más. Y pues, amigos, amigas, pues así se cierra esta dinámica de fútbol, el agarrón futbolero 2026. Agradecemos de manera muy especial a nuestra amiga Viviana Vargas. Un abrazote también para nuestros amigos de Fútbol Rápido, San Miguel del Compa Javis, a nuestro amigo Sergio Coronel Lobam, y por supuesto a las agrupaciones que participaron y a toda la gente bonita que se dio cita este de pasado día de ayer, domingo, en el campo de Fútbol Rápido de San Miguel Corahuango. Amigos, amigas, pues sin más que comentar, sin más que mencionar, vámonos en este momento con sus notas de voz. Platíquenos qué andan haciendo, el pase de lista.
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0: Les dejé con la rolita más nueva de la dinastía de Tuzantla, Michoacán, el Chupón. También algo de los Parras, La Mamona. Sale, vale. Música nueva en Radio Sensitiva. Rolitas nuevecitas, por supuesto, para que ustedes estén atentos a la radio. Y que, por supuesto, también ahí nos estén pidiendo rolitas recientes. Y también te voy a dejar con algo también recientito que me ha salido casi del horno. ¿Cuál es, producer? Te voy a dejar con esto nuevo que se llama Para que ya no duela, de Duelo y Bronco. Regresamos, es el pase de lista. Buenos días.

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1: 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Bueno, pues amigos, en este momento nos vamos con las notas de voz que tenemos en este momento. Amigos, amigas, notas de voz que tenemos para todos ustedes en esta muy bonita mañana. Señoras y señores, siendo las 11 de la mañana, 23 minutos. Vamos a ver quién nos saludan. Es, por supuesto, el pase de lista.

0: Vamos en este momento con las notas de voz, muchachos. Adelante. Muy buenos días. Adelante, muchachos. Gracias por comunicarse al 447-153-8488.
1: ¿Qué tal, amigo Alegre? Aquí el Chivo Gómez de Guapa reportándose.
0: Amigo Chivo.
1: Pase de lista por ahí para mi buen amigo Don Chavita, mecánico, y su chavo. 100% recomendados de ahí del mero Chamuco, ahora Santa Elena. Y saluditos para ahí para mi tío Emilio Domínguez y su cuadrilla. Ahí para el homie, que se aliviane de allá de la bella y hermosa Pomoquita. Y saludos para todos y ánimo, que tiene que hayan perdido. Como quiera que sea, dijo Frankie, son unos ganadores. Saludos. Gracias. Al grupo Egon, que se ve ese entusiasmo.
0: Saludos.
1: Una rolita buena, una buena cumbia. Saludos.
0: Órale, ahorita se la ponemos, amigo homie. Hola,
2: buenos días. Mi pase de lista es para los super amigos, para el Moy que anda perdido. De parte de Ana, te estamos escuchando aquí en Los Reyes. Excelente inicio de semana. Dios te bendiga. Un fuerte abrazo con mucho cariño. Te puedes complacer con la canción de mañana en 8 días de Grupo Egon.
0: Vamos a ponerle una rolita de Grupo Egon, nada más.
3: Hola, Alegre. Buenos días. Bonito inicio de semana lleno de bendiciones para ti y para todos los radioescuchas. Presente la familia Velázquez Velázquez del Salitrillo, municipio de Senyo. Y quiero un pase de lista para mi mamá, la señora Francisca Velázquez Sánchez. Para mis amigas Cristina García, para Aratelles, para Lucy Vega Hernández, para Betty Sánchez en la Vuelta del Cerro, para la señora Mandy Sánchez hasta San José Soto. ¿Me puedes complacer con la canción de La Troca del Moño Negro de los Originales de San Juan?
0: ¡Órale!
3: Saludos para ti desde la Ciudad de México. Gracias.
0: Gracias, claro que sí. Buenos días.
4: Muy buenos días, mi amigo Alegre. Aquí la familia Palacios Hernández. ¡Presente! Muy buenos días. Un saludo para toda mi familia de aquí de la colonia Loma Alta. Que los quiero mucho, mucho, mucho, mucho. Y un saludote para ti. ¡Presente!
0: Esta señora bonita siempre nos contagia de su alegría. Oigan, pásate lista, pásate lista, pásate lista. 11:26.

0: Panita, les fallamos. Ahora sí que me siento como los muchachos de la selección mexicana. Le echamos todos los kilos del mundo, pero no se pudo. Ahora sí que esos muchachos de nota privada venían con todo el power. Y al final el marcador, 6-5, favor, nota privada. A quienes les mandamos un fuerte abrazote con mucho cariño.
1: Pasó mi amigo alegre. Ayer perdieron, pero no importa, lo que importa es el corazón, que ustedes llevan ese triunfo, que ganaron dos partidos seguidos. Eso no importa, alegre. Y mandamos un saludo aquí para el flaco. Ando bien crudo y vamos a curárnosla ya.
0: Vamos a curarnos nada más de puro coraje que perdió Grupo Egon.
2: Buenos días, alegre. Acá reportándose el amigo Pony de acá de Buenavista. Quiero pase de lista para el amigo Lore y para el Tilín y para toda la gente de acá de Buenavista. Quisiera ver si me pudieras complacer con una bonita canción de Los Rehenes, Corazones Rotos. Por favor, alegre. Muchas gracias.
0: Órale, ya estamos. Buenos días.
3: Buenas tardes, mi estimado amigo Alegre.
0: Buenas tardes.
3: ¿Sí te metieron hoy a jugar o te dejaron?

0: Guanámaro, Guanajuato, y toda mi familia Velázquez. ¿Me podrías complacer con la canción Ayúdame con los dos de Tamaulipas, por favor? Para escucharla, saludos y que tengas un bonito inicio de semana lleno de muchas bendiciones para ti, toda tu familia, y que Dios te bendiga, amigo alegre.
1: Oigan, los que van a querer ganarse el pastel de una vez se van a ir a las redes sociales y le van a poner ahí que me gusta, me encanta. Van a ponerle ahí todo lo que le tengan que poner, comentarios de todo allá a las transmisiones que hicimos en las redes sociales. Chécatela, porfa, chécatela, porfa. Dale me gusta si te quieres ganar el pastel y a verle avanzando porque te ganan. Y me manda la evidencia que comentaste una transmisión o que le diste me gusta una transmisión y ya estás participando.

0: Muchachos, vámonos en este momento con más notas de voz. Estamos en el pase de lista. Muy buenos días. Qué gusto saludarlos a todos ustedes. Excelente inicio de semana.
1: Hola, Alegre. Muy buenos días. Aquí reportándome Ani López, que ando perdida. Y saludos ando perdida, para la todos amiga Ani. Por allá en Marabatío. Saludos.
0: Amiga Ani, ¿dónde anda?
2: Hola, hola. Muy buenos días, amigo Alegre. Buenos Como días. Siempre, aquí Karina Morales presente, escuchando Radio Sensitiva desde Milwaukee, Wisconsin. Por favor, un saludo para la familia Martínez Morales y la familia Morales Rodríguez. Muchas gracias.
0: Muchas gracias. Le mando un fuerte abrazote enorme. Tenemos más notas de voz. Adelante.
3: Hola, hola, Alegre.
0: Buenos
3: Buen
0: días.
3: Inicio de semana. Gracias a Dios. Espero en Dios que este inicio de semana sea una buena semana para todos nosotros, para ustedes ahí en cabina, para todos los radioescuchas y para todos nuestros familiares. Aquí familia Rojas Morales reportándonos desde Wisconsin, desde Milwaukee, Wisconsin, perdón. Bendiciones para todos ustedes y un saludito muy especial por ahí para mi hermana Teresa Morales, que se encuentra ahorita ahí en el estado de Guanajuato. Bendiciones y feliz inicio de semana.
0: Saludos y bendiciones, un abrazote enorme. Saludos para mi niño de Hidalgo y el güero desde Atlanta. Que no se despiertan, saludotes enormes. Alegre, buen día. Una canción de los Tigres del Norte, La Puerta Negra, para saludar a mi hermana Adelia y a mi sobrino Ángel, que se encuentran en Clicerio, allá en Estados Unidos. Buenos días desde Chicago para Josefina Baltasar de su parte de su hijo Edgar. Saludotes, dice, buen día. Saludos desde Columbus, Ohio. Saludos a la gente bonita de Columbus, Ohio, a la gente bonita que nos escucha en toda la Unión Americana. Un abrazote enorme con mucho cariño y mucho respeto para todos ustedes, amigos que se encuentran en Estados Unidos. Muchachos de producción, La Puerta Negra.

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1: Amigos, estamos de regreso y comentarles, pues el día de ayer se perdió, pero se ganó. Nuestros amigos de Código X vencieron a Tetillo Hernández y su desafío, que de hecho les voy a subir un video. El amigo Tetillo se aventó un palomazo ahí, pues de verdad que fue un ambiente padrísimo, todo se puso bien padre. Tuvimos música, tuvimos pues ahora sí que la emoción de vivir el partido de fútbol. También los pequeños que jugaron en el partido infantil Deportivo Chirimoyo contra Deportivo San Vicente lo hicieron muy bien. Nuevamente le mando un saludo para mi amigo Sergio Coronel El Loban, por supuesto, que fue el árbitro que estuvo al pendiente de estos partidos y que lo hizo muy bien. Un saludote, ojalá que nos estén escuchando, si no, pues le mando un abrazo enorme. También para nuestra amiga Viviana Vargas, bueno, pues que nos apoyó con los uniformes, con los trofeos para este evento, muchas gracias. Y bueno, pues se les agradece bastante. También al amigo Javis le mandamos un saludote enorme, ¿verdad? Lamentablemente por cuestiones técnicas se cortó la transmisión, amigos. Cuando estaban jugando Grupo Egon se retomó en otra segunda transmisión. Y bueno, pues amigos, muy contentos de poderlos saludar a todos ustedes en esta muy bonita mañana. Nos fue muy bien, le echamos muchas ganas y bueno, pues tratamos de defender la corona hasta donde se pudo, pero caímos ante la qué buena. Ganadores de la dinámica de el agarrón futbolero Ciudad Hidalgo con nota privada. Primeramente Dios, el próximo año el campeón, que en este caso pues es nota privada, pues es el único grupo que estaría participando pues nuevamente para ver si puede defender ese, pues ahora sí que corona, ese trofeo allá con los de la qué buena. Y como les digo, ganamos pero perdimos, perdimos pero ganamos, porque bueno, pues usted sabe que estas dinámicas al final del día son amistosas, son pues bien padres para todos ustedes. Y ahorita les voy a organizar otra dinámica que viene con todo, también viene con todo, y en esta sí ocupo que participen varias personas, ¿verdad? Que va a estar bien padre, ya luego les platico. Ya estamos en otra dinámica, bien, de hecho vienen dos dinámicas para todos ustedes, para que pues sigan escuchando la estación número uno del cuadrante Radio Sensitivo 88.3. Señoras, señores, vámonos en este momento con más notas de voz, porque estamos en este momento en el pase de lista. Señora bonita, amigo, amiga, ¿cómo andan? ¡Qué show! Oigan, les iba a preguntar otra cosita, ¿ya ven que hay monedas conmemorativas del Mundial? ¿A quién le tocó una moneda? ¿Quién las tiene acaparadas todas esas monedas? Que yo nunca me ha tocado ninguna. Hasta he tratado de siempre cuando voy a comprar con mis 50 pesitos, les digo, dame una de a 20 si por ahí tienes, y no me dan de a 20, nada, me dan de a 10, de a 5. He feriado, como dicen por ahí en el norte, he feriado. A ver si cuando me pagan, el sábado que me pagaron aquí en la radio, traía mis billetitos de a 100 y fui a comprar a ver si me daban una de 20 y nada. Y todos estos días he estado buscando una moneda del Mundial, no me ha tocado nada, nadie las tiene, no sé si es un mito. Esto de que hay monedas del Mundial. ¿Ustedes tienen monedas del Mundial, chavalos? A ver, me platican también a través de notas de voz, porque yo no. Y si tiene alguien una que quiera ser tan amable de regalármela, no es cierto. ¿Sí les tienen unas ustedes o qué onda? Vámonos con las notas de voz, muchachos, adelante.
2: Hola, ¿qué tal, amigo Alegre? Buenos días. Aquí el compa Carlos desde San Diego, California. Quiero mandar un saludo para mi pequeño Carlitos, que acaba de hacer su cumpleaños ayer. Alegre, mándale un saludo. Ánimo, bonito día.
1: Bonito día para nuestro amigo Carlitos, que fue su cumpleaños.
3: Hola, hola, amigo Alegre. Muy buenos días, ¿cómo estás? ¿Y cómo amaneciste del día de ayer?
1: Amanecimos al 88.3.
3: Muy bien de salud, son mis mejores deseos. Y aquí, como siempre, la familia Hernández de Pomoca, como todos los días, escuchando nuestra estación favorita, Radio Sensitiva. Y amigo Alegre, en lo personal, para mí, también son ganadores. Jugaron muy bien y me divertí muchísimo. Felicidades, amigo Alegre. Y un fuerte abrazo con mucho aprecio y cariño para ti y para toda tu apreciable familia. Que Diosito los cuide y proteja siempre. Y de sobre todo el corazón, que tengas un muy bonito inicio de semana y cuídate mucho.
1: Muchas gracias, señora Karina. Un abrazote enorme. No, pues sí, amanecimos molidos, pero amaneció más molido por acá. Una carnal que lo dejó su ex. Ah, no es cierto. Seguimos.
4: Hola, Alegre, aquí presente desde Santiago, Coachuchitlán. Un saludo para Leo Hernández, que anda triste porque perdió Grupo Ego en el día de ayer. Y que si le puedes complacer con la canción Que me lleve el diablo, de Ramón Ayala. Gracias.
1: Gracias, con mucho gusto.
0: Hola, buenos días, Alegre. Aquí presente la familia Nonato Sánchez. Saludos para mi hermana Susana Sánchez, que el sábado fue su cumpleaños. Espero que se la haya pasado muy bien y que siga cumpliendo muchos años más. Gracias, Alegre. Saludos y que tengas un excelente día.
1: Muy buenos días. Oigan, ¿quién tiene una moneda del mundial que me platique?
5: Buenos días, compita Alegre.
1: Buenos días.
5: Aquí reportándose el amigo Chuy de Decher, Tennessee. Un pase de lista para acá para el Alex, para el tío G, la cuadrilla de los Tupa Ranch, el primo Black, la cuadrilla de los Cocotudos, y que anda bien enojados porque no ganó grupo Egon, ahí sin ustedes, con la de La Peligrosa.
1: Ay, ay, ay.
5: Excelente. Oigan, inicio de semana para todos los radioescuchas.
1: Lo que pasa es que la porra esta vez no llevaba como muchos ánimos, nada, no se crean. Quiero mandar un saludo a la porra, a Las Peligrosas, que lo hicieron muy bien, le echaron muchas ganas. De verdad, gracias a toda la porra de Las Peligrosas. Si por acá va la producción, nos puede mandar el dato de toda la porra. Por favor, ahí yo sé que me está escuchando el equipo, que me manden por allá la información de toda la porra.
6: Hola, amigo Alegre, muy buenos días. Aquí presente la familia Moreno Hernández de la colonia del Panteón. Sí, Alegre, yo sí tengo una moneda de la Copa de Mundial. Mira. Mira, aquí te la mando. Bonito día, Alegre.
1: Oigan, entonces sí son verdad, miran. Dice Copa Mundial 2026 y es una moneda de 20 pesos. ¡Órale, padrísimo! Bueno, pues un abrazote para nuestra amiga. Mira que sí tiene una moneda, como les comentaba desde que inició pues el Mundial. Yo he tratado de estar consiguiendo una y no me ha tocado. He feriado en todos lados, hasta voy al drede y nada que me toca.
7: Hola, Alegre, buenos días. Quisiera un pase de lista, Alegre, aquí para toda, para la familia Vanega Sánchez y la familia Sánchez Hernández, y para mi amiga Belia, y para mi hermana Audelia, que anda en el corte de la fresa o en Carindapaz, y para mi hermana Tere, ella escucha en Morelos, y me quisiera poner una parte.
1: Y ya no se escuchó nada. Bueno, se cortó su nota.
8: Buenos días, Alegre. Aquí saludándote toda la familia Bautistas de corazón. Ayer los fui a ver, Alegre. ¿Qué pasó? ¿Qué pasó? Necesitamos entrenar mucho, Alegre.
1: Sí, mira.
8: Tienes que irte conmigo en la bicicleta para que agarres condición, porque llevabas 3 minutos, Alegre. Ya no podía. Ya no podías, Alegre. Ah, estuvo chido, Alegre.
1: Gracias.
8: Felicidades por esos bonitos encuentros deportivos. Y arriba la Sensitiva y el grupo Egon.
1: Oigan, que tratamos de defender, pero es que la que buena es la que buena. Se anda bien pesada la que buena. Oigan, pero pues es un evento deportivo amistoso. Al final del día, pues es esto, ¿verdad? De que agrupaciones, imagínense, a través de la música, jugando fútbol, pues tengamos este tipo de dinámicas. Y bueno, pues lo comentamos nosotros. Yo se los comento, yo jamás en mi vida había pisado una cancha de fútbol rápido, a excepción de la vez que hicimos el torneo de la Radio Sensitiva. No sé si se acuerdan que en el 2018-2019 hicimos un torneo nosotros de Radio Sensitiva. Y bueno, pues fue con nuestros amigos de Muebles Vega. Yo creo que se acuerdan bien, a excepción de esa última vez. Yo nunca había ido a cancha, jamás en mi vida me había puesto unos tenis de fútbol y tampoco había usado en mi vida un uniforme de fútbol. Lo mismo pues mi hermano y varios muchachos del grupo, pues nosotros no jugamos, ¿verdad? Nosotros pues somos músicos y pues en nuestra mayor parte de la semana pues estamos en la radio, ¿verdad? Entonces, pues hicimos el esfuerzo para que ustedes también, pues nos vieran en otra faceta. ¿Qué tal si en otro multiverso yo era futbolero? ¡Y metía muchos goles! Pero bueno, pues amigos, estas dinámicas son para ustedes. Vienen 2 dinámicas, vienen 3 dinámicas. Ya están en la... Oye, tuvimos reunión en la mañana y ya vienen 3 dinámicas que están puestas para salir para todos ustedes. Lo más importante es que ustedes estén que mantengan vivas pues estas dinámicas. Ustedes deben de participar, acercarse. Y en 2 dinámicas es muy importante. Bueno, en las 3 es muy importante que ustedes participen. Esta semana sale la primera dinámica. No les digo nada, no puedo decir nada. Ya me regañaron también. Me dijeron, Alegre, no tienes que decir ya nada de pistas ni nada. Soltamos las promociones unas tras otras. Sale, vale. Hoy, esta semana, sale una de las dinámicas de la radio. Sale, vale. Vamos con La Peligrosa.

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1: Ya le subimos a las redes sociales, señoras y señores, pues el video de nuestro amigo Pestetillo, que se aventó el palomazo el día de ayer en el Agarrón Futbolero 2026. Ahí está nuestro amigo Tetillo aventándose una rolita, para la cual te solicito que nos apoyes a darle me gusta, me encanta, dale, me importa, todo, dale in. Por supuesto, ya sabes, Radio Sensitivo 88.3. También acabamos de subir ya las fotitos de pues esta gran final, por supuesto, el Agarrón Futbolero 2026, que esperemos pues les haya gustado. Y ya sabes, yo escucho Radio Sensitivo 88.3. Para los que se quieran ganar el pastel, tienen que comentar, tienen que darle me gusta, tienen que reaccionar a estas publicaciones allá en el Face. Si no, pues no estarían tomándose en cuenta pues sus mensajes para votar para su pastel, ¿sale, vale? Así que pues ya, coméntale, vete al Face, ahí está la situación, ahí en el TikTok también, lo que quieras. Y si te quieres ganar el pastel de Maramatío, Contepec, Tlalpujahua, Senguio o Temazcalcingo, te ganas este pastel de esta manera, ¿sale, vale? Le quiero mandar un saludote de manera muy especial para Jesús Rodríguez, que está cumpliendo años el día de hoy. Jesús Rodríguez, que está cumpliendo años el día de hoy. Jesús, te mando un fuerte abrazo de parte de toda tu bonita familia, que te quieren mucho. Jesús Rodríguez, que hoy está cumpliendo años, muchas felicidades. Y a toda la gente bonita que cumple años, felicidades.
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0: Vámonos a una pausa, pero no se lo digan al Alegre.
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0: Volvemos en unos minutos.
1: Amigos, vamos a la pausa comercial, regresamos en un momento, son las 12:21, regresamos.
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Bueno, pues muchas felicidades también a las personas que hoy están cumpliendo años. Y como les comento, en este momento en las redes sociales, pues ya se subieron pues la publicación, amigos, amigas, de el tema de el agarrón futbolero. ¿Sale, vale? Están las fotos, ahí está el video, ahí están las transmisiones, que todo se realizó el día de ayer. Voy a ver quién lo hizo correctamente. Dice, hola amigo alegre, me gustaría pasteurizar por el pastel de Marabatío. Dice,

Efectivamente, dice Alegre, quiero participar por el pastel de Marabatí. Vete al Face y reacciona a la publicación. Vamos a ver quién está hablando por acá de este lado. A ver si nos contesta. Terminación 45-45-90 a la 1, 45-90 a las 2 y 45-90 a las 3.

0: eso de respetar.
1: Bueno, parece que ahí nos escuchó al último momento. Hola, muy buen día, ¿con quién tenemos el gusto?
2: Hola, amigo Leire, ¿cómo está, señora Clarita?
1: Señora Clarita, oiga, qué gusto saludarla, señora Clarita, ¿cómo anda?
2: Bien, bien, aquí en el quehacer, amigo.
1: Oiga, me da mucho gusto saludarla, hoy se gana el pastel de Marabatío, ¿qué está festejando?
2: Mañana es el cumpleaños de mi niña Rubí, cumple 5 añitos, amigo Alegre.
1: Oiga, ¿quién va a pasar a recoger su pastel?
2: Sería, yo creo que mi esposo, Alegre.
1: ¿Me regala su nombre, por favor, completito?
2: Sí, César Moreno Mondragón.
1: César Moreno Mondragón. Ok, el amigo César Moreno Mondragón, por favor, que pase a recoger su pastel el día de hoy, ¿a dónde?
2: A la pastelería Sambe.
1: Eso. Oiga, ¿y la frase de la radio?
2: Yo escucho aquí en la colonia del Panteón todos los días a Radio Sensitiva porque conecta nuestros sentidos con el amigo Alegre.
1: ¡Ajúa!
2: ¡Ajúa!
1: Le mandamos un abrazote cordial, muchas felicidades, que Diosito me la bendiga mucho, hombre. Y en un momento le marcamos para Tom. Ah, no, ya tenemos sus datos. Ah, ya puede pasar por su pastel hoy a las 3 de la tarde, ¿sale?
2: Muchas gracias, Alegre, y bendiciones también para ti y para toda tu bonita familia.
1: Muchas gracias, y gracias a Pastelería San

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0: el ganador de Zengio Producer. Ya lo tenemos en la línea telefónica. Está sonando 6197. Ganador del pastel de Zengio. A ver si nos contestan. Que también lo hizo muy bien. Comentó, compartió, le dio de todo ahí en el Face. A ver si nos contesta la 6197. Le estamos marcando hasta Zengio. Bueno, bueno, ¿con quién tenemos el gusto? Hola, hola, buen día.
1: Buenos días.
0: Hola, buen día. Oiga,
1: buenos días.
0: Se va a ganar el pastelito de la radio. ¿Qué anda festejando? Ahí me... ¿Qué anda festejando? Me decía.
1: El cumpleaños de mi niño.
0: ¿Cómo se llama su pequeño?
1: Raimundito.
0: Raimundito, le mandamos un abrazote. Señora bonita, ya reaccionó, ya le dio me gusta. Y le quiero preguntar, ¿cómo se llama la pastelería que patrocina el pastel del alegre?
1: Pastelería San Bel de...
0: ¿De dónde?
1: De Zengio.
0: Eso es todo. Oiga,
1: pastelería y la... Pastelería San Bel de Zengio.
0: Y la frase de la radio, ¿cuál escucha? Everywhere.
1: Yo aquí en Tupátaro escucho Radio Sensitiva 88.3 porque conecta mis sentidos con el compa alegre.
0: ¡Ajua!
1: ¡Ajua!
0: Le mando un fuerte abrazo, muchas gracias, bonito día. Sigue escuchando la estación, ¿sale, vale? Oiga, ¿quién va a pasar a recoger su pastel?
1: Yo.
0: ¿Su nombre, por favor?
1: Leticia de la...
0: ¿Leticia? ¿Leticia qué?
1: Velázquez Ruiz.
0: Leticia Velázquez Ruiz. Bueno, pues Leticia Velázquez Ruiz, puedes pasar a recoger tu pastel. Por supuesto, el día de hoy a Pastelería San Bel con identificación a tu nombre, ganadora del pastel de Zengio. ¿Sale?
1: Sí, muchas gracias.
0: Bonito día, cuídate.

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1: Y bueno, pues amigos, ya no alcanza a mandar a los demás ganadores, ya estamos fuera de tiempo. Les mando un fuerte abrazote. Saludos a mi amigo Juan Valdés. Un abrazote para el amigo Juan Valdés, que ojalá que nos esté escuchando también. A la señora Noemí, a nuestra amiga Noemí, a toda la gente que nos acompañó. A Doña Lupe, a nuestros amigos bautistas de corazón. Mucha gente que estuvo presente el día de ayer. Y que bueno, pues les mandamos un saludote cordial de parte del equipo de Radio Sensitiva. Gracias por ser parte de estas dinámicas. Amigos, amigas, yo me despido. Que pase un excelente y muy bonito día. Cuídate mucho. Sigue sintonizando Radio Sensitiva. Hasta aquí mi participación. Si Dios nos permite y nos da licencia, nos escuchamos la próxima. Le quiero mandar también un saludo a mis amigos de Rino Azul. 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Saludos para mi buen amigo, por supuesto, que ayer nos acompañaron también, a toda la gente bonita, por supuesto, que de Tacos Don Beto, al amigo Alberto, al amigo Jorge Espino, por supuesto, de Rino Azul. 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Amigos, muchas gracias. Hasta la próxima.

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1: Estimados radioescuchas que a esta hora nos sintonizan, somos sus amigos los maestros de la congregación Luz de Vida. Y a esta hora del día damos paso a una de sus teleconsultas. Atención a la siguiente llamada que podría ser de su interés. Sí, muy buen día. ¿Con quién tengo el gusto de platicar?
2: Maestro, con Carmen Esquivel.
1: Señora Carmen, ¿me da su fecha de nacimiento, por favor?
2: Soy del 16 de marzo de 1979.
1: Señora Carmen, aquí estoy leyendo las cartas del tarot y noto y veo y siento inconformidad también en la relación que tiene su hijo con la mujer con la que tiene ahora, con la que convive. ¿Es verdad esto que le estoy diciendo?
2: Sí, maestro, de eso quería platicar con usted.
1: Es que veo que su hijo no está aquí con usted. Yo lo veo a él, que él se encuentra en los Estados Unidos. Allá fue donde él conoció a esta mujer con la que él convive ahora. ¿Es cierto esto?
2: Sí, es así, maestro. Es que él ha cambiado mucho con la familia.
1: Sí, señora, eso es verdad. Inclusive ya él no le ayuda, porque no le volvió a enviar para su gasto. Se desentendió completamente.
2: Sí, maestro. Él era un muy buen hijo y siempre estaba pendiente de mí.
1: Ay, señora, esto es triste, porque la veo también enferma de la presión y él no le está ni colaborando para comprar los medicamentos que usted ocupa para su tratamiento, señora. ¿Y es el único hijo que usted tiene?
2: Sí, es mi único hijo, maestro. Y yo estoy sola aquí en mi humilde casa.
1: Mire, madre, le voy a decir la verdad. A su hijo, esta mujer lo tiene enamorado a través de un trabajo de brujería, de hechicería, y a través de unas tomas que ella le da a través de la comida, de las bebidas. Es un trabajo fuerte, señora. Lo que le interesa a esta mujer es completamente es el dinero, lo económico, porque su hijo le va muy bien allá, gracias a Dios. Porque si usted no lo sabe, esta mujer también tiene dos hijos de otra relación, y los cuales mantiene su hijo.
2: Maestro, ¿podrá usted ayudarme con esto que le hicieron a mi hijo?
1: Claro que sí, madrecita. Tráigame una fotografía de su hijo y dos veladoras azules, por favor.
2: ¿Cuándo me puede recibir, por favor, maestro?
1: Mañana mismo, primeramente Dios, la estoy atendiendo, señora. En el transcurso del día.
2: Mañana nos vemos, maestro. Muchas gracias por aclararme las cosas.
1: Para eso estamos, hija, para ayudar a las personas.
2: La gente que los recomienda tienen razón. Ustedes sí le dicen la verdad a uno. Les estoy muy agradecida.
1: Que Dios te bendiga.
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1: ¿Qué tal, amigos de La Qué Buena 91.9 en Ciudad Hidalgo y de Radio Sensitivo 88.3 en Marabatío? Yo soy Chuy Morales y estas son las noticias. La familia del migrante mexicano que murió el pasado martes tras ser baleado por agentes del Servicio de Inmigración y Aduana ICE en Houston, Texas, aún no han recibido el cuerpo de la víctima. Identificada como Lorenzo Salgado, denunció este jueves. Antes de llevar a Salgado al hospital donde falleció, los agentes gubernamentales lo despojaron de sus documentos de identidad y de su teléfono celular, al igual que clasificaron el auto que manejaba y con el que iba de camino al trabajo con otros tres hombres, también migrantes latinos, cuando fue interceptado por el ICE, señaló Juan Proaño, director de una organización defensora de los migrantes, durante una llamada con reporteros. El hospital, por lo tanto, dio ingreso a Salgado con un nombre gringo, el nombre genérico que utiliza Estados Unidos para registrar a personas cuya identidad no ha sido determinada. Las autoridades sanitarias tuvieron que obtener información biométrica de su familiar para confirmar su identidad y no confirmaron su muerte hasta después de 24 horas del tiroteo, indicó un activista. El centro de salud está pidiendo que un familiar autorizado reclame el cuerpo de Salgado, pero ya que su esposa, cuyo nombre aún se desconoce, es también migrante y está en el país sin un estatus legal, la organización de activistas está trabajando con abogados para que se le concedan a uno de sus hijos el documento para reclamar el cuerpo. Gilda Susana Lozoya, hermana del exdirector de Pemex, Emilio Lozoya, llevará su proceso en libertad al ser rechazada la prisión preventiva justificada en su contra. En una nueva audiencia, la Fiscalía General de la República presentó 18 datos de prueba para lograr la medida cautelar de reclusión ante el riesgo de fuga. Detalló que Gilda Susana cuenta con un historial de 75 viajes internacionales entre 2010 y 2019 y que su último viaje fue en junio pasado a Francia, siendo que regresó a México el 1 de julio y fue detenida. La Fiscalía General de la República añadió que la hermana de Lozoya, Austin, está vinculada a 5 domicilios diferentes, que carece de arraigo domiciliario, que cuenta con una red de apoyo familiar y llegó a tener 2 millones de pesos en una cuenta bancaria. En respuesta, la defensa acusó que los argumentos de la Fiscalía son falsos, sesgados y parciales. Gilda Susana solicitó la palabra y refrendó frente a la jueza Nora que ha cumplido y lo seguirá haciendo. Así, la jueza del reclusorio norte resolvió que la Fiscalía General de la República no presentó elementos nuevos que permitan el cambio de medida cautelar previamente dictada, con lo que Gilda Susana Lozoya continuará con su proceso en libertad. El presidente de Estados Unidos, Donald Trump, anunció que su país mantendrá negociaciones con Irán para poner fin al conflicto, aunque insistió que el alto al fuego acordado el mes pasado ya terminó. Estados Unidos e Irán firmaron el pasado 17 de junio un memorándum de entendimiento para poner fin a la guerra, desbloquear el estrecho de Hormuz y abrir negociaciones sobre el programa nuclear de Irán. Pero los dos últimos días de intercambios de ataques en el Golfo Pérsico han dejado el alto al fuego colgando de un hilo y han causado al menos 14 muertes en suelo iraní. Teherán sostiene que las acciones estadounidenses han dejado sin efecto partes clave y fundamentales del memorándum firmado, mientras que Trump fue más allá y dio por terminado el alto al fuego. Hasta aquí la información. Le invito a quedarse en la programación musical de La Qué Buena 91.9 en Ciudad Hidalgo y de Radio Sensitivo 88.3 en Marabatío. Yo soy Chuy Morales. Más adelante tendré más para usted.

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1: Buenas tardes, voces de WhatsApp. ¿Sí me pueden complacer con la canción de Joan Sebastián, Secreto de Amor? Espero que me la puedan complacer. Gracias y que tengan bonito inicio de semana.

Buenas tardes, Radio Sensitiva. ¿Sí me puedo complacer con una canción? El amor no fue para mí, para complacer a la familia Pérez. Aquí la escuchamos en Segunda Manzana de Chinchagrafi.

0: con la canción, así que me podría poner la canción de Tus Mentiras de Moy Badilla. Y un saludo para mi mamá Verónica, que te escucha ahí en Topátaro. Gracias.
1: ¡Compa Moy Badilla!

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Hola, buenas tardes. ¿Me puedes complacer con una canción de los Tigres del Norte, La Puerta Negra, para saludar a mi papá, el señor Benjamín Mora, y a mi hermana Adelita, que te escucha en el Cliserio Chico? Gracias.

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1: Hola, Radio Sensitiva. Puedo mandar un saludo para mi mamá, para mí y para mi hermana y para mi tía Alicia, que están lavando. Si me pudiera complacer con la canción de mi talismán de Moy Bobadilla. Gracias.

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1: Puedo mandar un saludo para Ana, la de Toño, que te escuchen tu pátaro, mi papá Benito Martínez, con la canción del Señor del Sombrerón. Gracias, te escuchen los Reyes.

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2: Hola, ¿qué tal, Sagrada Familia? En la búsqueda de la solución del problema, la guía y la orientación, este profesional de la fe, este servidor está aquí para guiarle. Llámenos, escríbanos, reciba una orientación, esta mano amiga que le habla con la verdad. Muchos de ustedes, hermanos en Cristo, hoy pueden vivir oprimidos por los malos deseos, por las envidias de aquellos seres humanos que quieren hacerle fracasar, que esté con molestos padecimientos, con raras enfermedades, con fracasos permanentes. Hay personas que, créame, que nacen para dañar, otros nacen para vivir y lastimosamente su exceso de confianza permite que entre la malignidad en sus cuerpos. Llámenos y ya mismo le guiamos, le orientamos de manera gratuita. Dice este mensaje de texto: soy del 3 de febrero del año 80, ayúdeme por favor, de un tiempo para acá siento dolores de huesos y de cabeza que no se me quitan. Espero usted me pueda decir el por qué, porque los médicos dicen que estoy bien. Bueno, coloqué mi atención, la medicina es una ciencia, gracias a Dios existe porque salva muchas vidas, pero es para lo natural, para las enfermedades normales, como lo es su caso. Esos dolores, esos malestares generales en su cuerpo de dolor son provocados, infligidos a través de la ritualica de magia negra a una fotografía. Esto es hecho con el objetivo de que viva con dolor y de que usted no pueda trabajar o sentirse a gusto en su diario vivir. Debe tallarse un algodón con agua bendita por su cuerpo y venir a una cita personal a mi casa hogar. Bueno, continuamos, hermanos en Cristo, con la guía y la orientación. ¿Cuál es su problema, su enfermedad, su dificultad? Comuníquese en este tiempo perfecto y real donde le podemos decir qué es lo que realmente pasa. Atención, Elena Borges, 7 de noviembre del año 72. Vemos dificultad para respirar, problemas que la han tenido en neumólogos con fuertes tratamientos como la prednisolona. Vemos que no ha progresado y una señora donde fue llevada usted por su pareja le ha dicho que le han hecho es un mal. Colóqueme atención, es muy cierto, hay un bloqueo permanente, una ritualica de magia negra sobre usted, un conjuro, la quieren enfermar, por eso le duele el pecho y se le dificulta bastante respirar, mucho dolor e incluso a veces hasta calentura. 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
3: Los Parras, La Mamona.

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1: Radio Sensitiva, ¿me puedes complacer con la canción de la peli? Gracias a los sabores de los comandos que tienen.

Hola, buenas tardes, Radio Sensitiva. ¿Me podrían complacer con la canción Ahí Estaré Yo con Los Temerarios, por favor? Y quiero mandar un saludo para toda mi familia Velázquez y para el amigo Juan Sin Miedo y el amigo Juan Valdés. Y pues espero que tengan un bonito inicio de semana lleno de muchas bendiciones para todos ustedes, amigos locutores, y que Dios los bendiga.

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4: Son las 2 con 4 minutos.
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1: Buenas tardes, Ravis. Si tienen, pues, no sé, con la canción de...

complacieras con la canción de Chalino Sánchez, Los Chismes, para escucharla aquí en casita. Saludos para todos los radioescuchas. Saludos y un fuerte abrazo para ustedes. Bye, bye.

complacer con la canción del columpio. Me pueden mandar saludos para mi tía Angélica, que te está escuchando en Marabate. Y un saludo para mi mamá Adela, que está escuchando en Placer Villafuerte. Y un saludo para Ángel, que te está escuchando en Placer Villafuerte, el chico. Gracias.

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1: Con la canción Amigo Mío de Leo Dan, para toda la familia de Chile Nato y en especial para mi hermana señora Ch-

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1: Esta es la historia de un muchacho que un día al terminar uno de nuestros conciertos se nos acercó y nos dijo: yo soy seguidor de ustedes, su vida es muy diferente a la mía. Ustedes cantan sus canciones y yo trabajo cargando ladrillos. Pero cuando los escucho cantar, pienso que somos...
2: Hola, buenas tardes, Reyes. Quiero mandar saludos en especial para mi mamá, la señora Elena. Yo me escucho aquí en el cuartel quinto municipio de este clima. ¿Puedes hacer con la canción La Carta de los Tigres del Norte, especialmente para mi mamá? Gracias.
1: Esto fue lo que nos dijo.

Efectivamente, estaba escrito en el destino que nuestra música siguiera ese camino y llegara hasta ese pueblo. Fue muy fácil ubicar aquella casa que era la más triste y pobre de todas. 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Y con cierta incertidumbre y un bejo en su mirada, me dijo: dígame, señor.

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6: Sí, muy buen día. ¿Con quién tengo el gusto de platicar?
7: Maestro, con Carmen Esquivel.
6: Señora Carmen, ¿me da su fecha de nacimiento, por favor?
7: Soy del 16 de marzo de 1979.
6: Señora Carmen, aquí estoy leyendo las cartas del tarot y noto y veo y siento inconformidad también en la relación que tiene su hijo con la mujer con la que tiene ahora, con la que convive. ¿Es verdad esto que le estoy diciendo?
7: Sí, maestro, de eso quería platicar con usted.
6: Es que veo que su hijo no está aquí con usted. Yo lo veo a él, que él se encuentra en los Estados Unidos. Allá fue donde él conoció a esta mujer con la que él convive ahora. ¿Es cierto esto?
7: Sí, es así, maestro. Es que él ha cambiado mucho con la familia.
6: Sí, señora, eso es verdad. Inclusive ya él no le ayuda, porque no le volvió a enviar para su gasto. Se desentendió completamente.
7: Sí, maestro. Él era un muy buen hijo y siempre estaba pendiente de mí.
6: Ay, señora, esto es triste, porque la veo también enferma de la presión. Y él no le está ni colaborando para comprar los medicamentos que usted ocupa para su tratamiento, señora. ¿Y es el único hijo que usted tiene?
7: Sí, es mi único hijo, maestro. Y yo estoy sola aquí en mi humilde casa.
6: Mire, madre, le voy a decir la verdad. A su hijo, esta mujer lo tiene enamorado a través de un trabajo de brujería, de hechicería. Y a través de unas tomas que ella le da a través de la comida, de las bebidas. Es un trabajo fuerte, señora. Lo que le interesa a esta mujer es completamente es el dinero, lo económico, porque su hijo le va muy bien allá, gracias a Dios. Porque si usted no lo sabe, esta mujer también tiene dos hijos de otra relación, y los cuales mantiene su hijo.
7: Maestro, ¿podrá usted ayudarme con esto que le hicieron a mi hijo?
6: Claro que sí, madrecita. Tráigame una fotografía de su hijo y dos veladoras azules, por favor.
7: ¿Cuándo me puede recibir, por favor, maestro?
6: Mañana mismo, primeramente Dios, la estoy atendiendo, señora. En el transcurso del día.
7: Mañana nos vemos, maestro. Muchas gracias por aclararme las cosas.
6: Para eso estamos, hija, para ayudar a las personas.
7: La gente que los recomienda tienen razón. Ustedes sí le dicen la verdad a uno. Les estoy muy agradecida.
6: Que Dios te bendiga.
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0: Son las 2:46. Ya estamos de regreso con más de tu música. 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
2: Son las 3 de la tarde, la hora de la misericordia. El mejor momento para rogar a Jesús misericordioso es a esta hora, porque así lo dijo Jesús a Santa Faustina. Hija mía, a las 3 de la tarde pide por el mundo entero, especialmente por los pobres pecadores. Sumérgete en oración allí donde estés, aunque sea por un brevísimo instante. Esta es la hora de la gran misericordia para el mundo entero. En esta hora, nada le será negado al alma que lo pida por los méritos de mi pasión. En esa hora, puedes obtener todo lo que pides para ti y para los demás.
3: Oh fuente de vida, insondable misericordia divina, abarca al mundo entero y derrámate sobre nosotros. Oh sangre y agua que brotaron del sagrado corazón de Jesús, como una fuente de misericordia para nosotros, en ti confío.

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6: Son las 3:06. 9 años representan miles de canciones, miles de sonrisas, muchas emociones compartidas, pero lo más emocionante es que esta historia apenas comienza. 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
7: ¡Ya llegamos! estamos, compadre? ¿Cómo estamos? 3:07 p.m. Vamos a comenzar esta programación vespertina. Una disculpa si me escucha medio ronco, ¿verdad? Pero después de ayer de estar metiéndole candela, apoyando, por supuesto, a Grupo Egon, nos quedamos a nada. Nos quedamos así, compadres, así. Pero Grupo Egon lo hizo perfectamente bien, lo hizo chidote. Bueno, pues al final, ¿verdad? Por ahí Nota Privada ya estaba dando su bracito a torcer. Y Grupo Egon, bueno, pues aprovechando pues esas oportunidades, ¿verdad? Claro que sí. Así que váyanse poniendo en contacto conmigo. 447-107-7723 es el número de cabina.
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7: Es tu momento para que te complazca con tu rola. ¿Cuál? La que tú me solicites. Hola, Choco, muy buenas tardes. Buenas tardes. Compláceme con una canción de Chalino Sánchez. Los chismes, para saludar a mi hermana Delita y mi sobrino Ángel de parte de Angélica Mora. Gracias. La canción de los chismes. A mí los chismes me vienen, ya saben cómo. Claro que sí. Oigan, pues vamos a mandarle un abrazo, una felicitación a Nota Privada. Ayer por se coronaron campeones del Agarrón Futbolero 2026. Esperemos que el próximo año, bueno, pues también organizar otro Agarrón Futbolero, ¿verdad? Con más agrupaciones, posiblemente, ¿verdad? Bueno, pues para ponernos al 88.3 y pasaditas, claro que sí. También le mando un saludo a mis compañeros, al amigo Alegre, al amigo Chris, al amigo Rumbero, a nuestra buena amiga Camila, por supuesto. Y también le mandamos un saludo al amigo Pingüino, al amigo Lobo, por allá de la qué buena Ciudad Hidalgo. ¡Vámonos con rola, vámonos con música, vámonos con éxito, chicos!

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1: Son las 3:09. Escuchas a Chalino Sánchez y Cornelio Reina, los chismes. Súbale, mi compa, porque en este momento

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1: Sensual.
2: Un movimiento sensual.
1: Sensual.
2: Un movimiento muy
3: sexy. Son las 3 de la tarde con 14 minutos. Vámonos con más mensajes. Gracias por ponerte en contacto.
2: Que es una bomba.
3: Para bailar, esto es una bomba. Vámonos entonces, a ver, dice por acá. Muy buenas tardes, Copa Choco. Saludos para mi esposa Patty. Saucedo, ella te escucha en el césped. Me puedes complacer con la canción de Amor que nace, dedicada para Patty. De parte de Nepo, gracias. Y puro Grupo Egon, ¿qué hubo les? Eso, con la canción de Amor que nace. A ver, vamos a chequearla, claro que sí, con mucho gusto. Amor que nace. Órale, me parece perversamente bien, claro que sí. Vámonos con más entonces, dice por acá. Muy buenas tardes, amigo Chocomil. Olvidé mi teléfono en mi casa ahorita que llegué y todavía me la pasé muy triste porque no tenía música, pero qué bonita programación. ¿Quién ganó? Avíseme, por favor, porque no. Te escuchamos desde el lugar del Conde. Ganó nota privada el encuentro de la final. Y en el encuentro previo entre el de la final, ganó Código X. Enhorabuena también para Código X. Felicidades para Código X, que la neta lo hicieron, hombre. El número 10 y el número 11 eran tremendos, eran bárbaros. La neta lo hicieron perfectamente bien. Les mando un saludo, por supuesto, al aprovechar a toda esa tropa chula que se dio cita el día de ayer. A las peligrosas que andaban bien escandalosas, las peligrosas el día de ayer. Como DVD, claro que sí. Vámonos con música, vámonos con esta canción que se llama Amor que nace. Son las 3:16. 3:16. Y regresamos.
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1: Vámonos, hermanos. Son las 3 de la tarde con 26 minutos. Vámonos. Hola, Choco. Espero me puedes poner el tema de Tierra Cali. Dice: yo estaba ocupado haciendo la comida, gracias, Choco. Espero no puedas poner el tema de Tierra Cali, no pares. Ah, ya, que va, me parece perversamente bien. Dice: muy buenas tardes, amigo Choco, un saludo para Laurita Mesa de parte de Panchito, que ayer pasaron una noche muy bonita. Órale, chingüenchones, órale. Va que va, vámonos con un especial. Vámonos a tomar con un especial de quién. Tú lo decides, mándame un artista, mándame una agrupación y dime, compa Choco, yo quiero escuchar un especial de, no sé, de Calibre 50, de Eden Muñoz, de Pegaso, de La Tropa Loca. No sé, de quien tú me digas, con mucho gusto nos aventamos un especial, va que va, en esta bonita y chula tarde. Pero, ya saben, lo ponemos a votación, así que los dos primeros que lleguen son los que vamos a poner a votación. Sobres, a

0: Claro que sí, mándame tu artista que te gustaría escuchar en un especial. Dice, ¿cómo estás? Un especial de calibre 50. Va que va. El primero que ya nos mandó mensaje. Dice, quiero un calibre 50. Ay, ay, ay, ay, ay. Un especial de calibre 50. El siguiente artista, ¿quién será? ¡Tú lo decides! Vámonos con una nota de voz que hay por acá. Chicos, gracias.
1: Hola, amigo Chocomix. ¿Qué Hola. Tal? Soy tu amiga La Tóxica. Pues un especial de Rafael Buenfil estaría bien.
0: ¿De Rafael quién? A ver. Aguánteme tantito, a ver. Rafael, ¿quién? Perdón, disculpa, amiga Tóxica, no te entendí muy bien. Ya le bajé aquí.
1: A ver. Sí, estaría bien. Un especial de Rafael Buenfil estaría bien.
0: Rafael, a ver, vamos a chequearle. ¿Cómo? Rafael, ¿cómo dijiste? ¿Rafael Buendía? Posiblemente, a ver. ¿De Rafael o Rafael nada más solito? No sé. A ver, otra vez, vamos.
1: Un especial de Rafael Buenfil estaría bien.
0: Rafael Buenfil, algo así, le entendí a la amiga tóxica. A ver, dime, amiga tóxica, mándame. A ver, ¿para qué dice la amiga tóxica? Y no mando otro flow.
1: Es el artista que canta el de la perra flaca.
0: Ah, caray, a ver. Vamos a ver. A ver. De Rafael Buendía. Ok. Sí, entonces es Rafael Buendía. Perfecto, me parece perversamente bien. Claro que sí, entonces vámonos a votación. Te vas por un popurrí ahora yo. Vámonos por un especial. ¿Quieres un especial de Rafael Buendía o quieres un especial de calibre 50? Mándame tu mensaje y vota por tu favorito. Y dime, compa Choco, yo quiero escuchar un popurrí de calibre 50 o quiero escuchar un popurrí de Rafael Buendía. ¿Ok? Vámonos con la votación en estos momentos, chicos. ¡Póngale play! ¡Silver!

¡Vámonos, señoras y señores! ¡Dime, ¿quién es un popurrí, Digo, yo duro y dale con el popurrí. ¿Quieres un especial de Rafael Buendía? ¿O quieres un especial de Calibre 50? Es tu momento, mándame tu mensaje y dime de qué quieres tú especial. ¡Vámonos! Vámonos, señores y señores, entonces con la votación. Dice, porque mira, nuestra buena amiga Angélica dice, de Calibre 50, por favor. Calibre 50 está haciendo lo suyo, señoras y señores, y se está llevando este primer voto. Por acá nuestra buena amiga Susana dice, Rafael Buendía, perversamente bien, Rafael Buendía, se está llevando y está empatando esta contienda musical. Dice, muy buenas tardes, Choco, solo para otro Choco que anda erradicando en Atlanta. Saludos para el tocayo, que trae puro sueño. Ah, pero el otro no, yo, me imagino. Dice, un especial de Calibre 50. ¡Jalo chulo, compadre! ¡Calibre 50 haciendo lo suyo! ¡Vámonos con más! Dice, hola, muy buenas tardes, yo quiero un especial de Calibre 50. Calibre 50 va haciendo lo suyo. Y la neta, le está empezando a dar un baile a Rafael Buendía. Calibre 50, por favor, dice, ¿para qué? Gracias. ¡Vámonos con más! Dice, Rafael Buendía, Chocó. Por supuesto que sí. Va, quiere alcanzar a Calibre 50. ¡Vamos a ver qué sucede!

¿Quieres escuchar un especial de Rafael Buendía? ¿Te lo imaginas escuchar a Rafael Buendía? ¡Vámonos! ¡Órale! ¿O qué tal si quieres escuchar a nada más y nada menos que Calibre 50?

¡Ay, ay, ay! ¡Dime, compadre, dímelo! ¡Vámonos! Seguimos con la votación, dice Rafael. Buen día, la amiga tóxica. Por supuesto, amiga tóxica. Vamos a tomar en cuenta tu voto. Tú lo propusiste, puedes votar también, por supuesto. ¡Vámonos! Dice por acá. Dice, hola, muy buenas tardes. Calibre 50, Choco. Gracias, Calibre 50.

Oh, amigo Chocomo, mándale saludos a mi hijo Eric. Es su cumpleaños. Felicidades para el amigo Eric. Felicidades, amigo Eric. Muchas felicidades, amigo Eric. Pórteseme bonito y celebra tu cumpleaños como se debe. Y pues si haces mole, ahí me invitas, ¿va, amigo Eric? Dice amigo Choco, Calibre 50. Calibre 50 se está llevando el día de hoy el round. A menos de que en estos momentos se cambie el marcador en 3, 2, 1. Vámonos. Calibre 50, gracias. Calibre 50, gracias. Sin dudar algunas, Calibre 50 se lleva este especial el día de hoy. Y vámonos con algo de Calibre 50, compadre. 3:34. Dime cuál es tu canción favorita de Calibre 50 y aquí te complazco. ¿Te parece? Sobres, únicamente Calibre 50 en estos minutos. ¡Vámonos!

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1: Vámonos, compadre, con más. Claro que sí, estamos en el especial de Calibre 50. Dice, compa Choco, ponme la canción de Contigo. ¿Conmigo? No me digan así, me emociono y luego. Sí, me emocionan, chicos del barrio, la canción de Contigo. Dije conmigo. Ay, calajo el ajo. Dice, Choco, échame la canción de Sueño Guajiro. Saludos aquí del amigo Mau. Jálate a los bistecs, amigo. Los hiciste muy temprano, compadre. Apenas vamos en la mera chambota, compadre. Ya sabes que salimos más tarde. Claro que sí. Órale, y felicidades al amigo Eric. Muchas felicidades. ¿Cuántos años ya cumple? Como unos 25 más o menos. Está bien grandote ese Eric. No manches. Amigo Eric, te deseamos lo mejor. Te deseamos que tengas un excelente y feliz cumpleaños. Y que te la pases bonita en compañía de tu familia, tus seres queridos. Y por supuesto, amigo Eric, con mucho cariño te voy a dedicar un pedacito de las mañanitas. O te vamos a poner un pedacito de las mañanitas, amigo Eric. ¡Felicidades!

¡Felicidades al amigo Eric y a toda la gente que hoy está cumpliendo años! ¡Felicidades! ¡Vámonos con rola, chicos! ¡Vámonos con más del especial de Calibre 50! Esta canción se llama Contigo. Son las 3:45.

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1: Vámonos con más de este especial. La neta, qué rolitas. Dice Calibre 50. Choco, gracias. Bueno, pues ya, ganó, ¿verdad? Ponme la del tierno, se fue. ¡Esa no! ¡Esa no, mi comadre! Te mandamos un saludo, amiga, y hasta la Ciudad de México. Que tengas una excelente y muy bonita tarde. La canción del tierno se fue. No, hombre, ese es un rolo. No. ¡Qué rollo, compa Choco! ¡Qué pato, cuac, cuac! Quiero mandar saludos a la familia Rodeo Luz de Toluquilla, que siempre los estamos escuchando. Espero me puedas complacer con la canción La que tiene de... ¿Qué tiene de malo? De Calibre 50. Gracias, que tengas un excelente inicio de semana. Gracias, chulá de día para ustedes. Me pones el tema de Calibre 50, ni que estuvieras tan buena. Gracias, saludos. Gracias para todos ustedes. Dime, ¿cuál es tu canción favorita de Calibre 50? Y con mucho gusto te complazco. Por lo pronto, vamos a seguir con este especial. Pues justamente de Calibre 50. Chicos, no, que ya la había mandado. No mames, me quedé como el chinito melando. ¡Ay, ay, ay! El tierno se fue. Calibre 50. Son las 3:50. ¡Ay, ay, ay, chiquilla! ¡Yuh!

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2: ¿Qué tal, amigos de la Qué Buena 91.9 en Ciudad Hidalgo y de Radio Sensitivo 88.3 en Marbatío? Yo soy Chuy Morales y estas son las noticias. 6 personas resultaron heridas en Santiago Tlacotepec, en Toluca, por la caída de un rayo. Las víctimas se encontraban en la iglesia Cristo de la Montaña, ubicada en un cerro con motivo de una festividad religiosa. Durante la celebración, alrededor de las 2 de la tarde con 30 minutos, un rayo impactó una palmera, lo que causó lesiones a varias personas. El ayuntamiento de Toluca informó que 3 de los lesionados requirieron traslado hospitalario al presentar quemaduras de primero y segundo grado. 2 de los heridos fueron llevados a la clínica 220 del IMSS. La otra víctima fue remitida al hospital materno prenatal Mónica Pretelini por tratarse de una mujer embarazada. Paramédicos determinaron que las otras 4 personas lesionadas no necesitaban atención especializada. Autoridades recordaron que durante lluvias, tormentas eléctricas, se debe evitar permanecer en espacios abiertos, zonas altas, debajo de árboles o cerca de estructuras metálicas. La presidenta de México, Claudia Sheinbaum Pardo, anunció que este lunes la Secretaría de Relaciones Exteriores presentará las denuncias correspondientes ante el Departamento de Justicia de Estados Unidos por la muerte de 17 ciudadanos, incluyendo el caso reciente de un conacional que prácticamente fue ultimado. Ante la violación de los derechos humanos del mexicano en territorio estadounidense, la mandataria hizo un llamado a la solidaridad en todos los partidos políticos sin excepción y a la sociedad en general. Durante la conferencia matutina, la titular del Ejecutivo Federal subrayó que este tema trasciende las agendas gubernamentales. Sheinbaum Pardo detalló que tanto la alcaldía de Houston como el gobierno federal de Estados Unidos están llevando a cabo sus respectivas investigaciones sobre los hechos. También reiteró que aunque su administración asume la responsabilidad de exigir la preservación de los derechos fundamentales de las y los mexicanos, este debe de ser un posicionamiento de Estado que cuente con el respaldo de las distintas fuerzas políticas y la sociedad, bajo la premisa de que situaciones de violencia e injusticia contra connacionales son inaceptables para cualquier sector. A las 7:30 de la mañana, el Sindicato Mexicano de Electricistas inició una serie de marchas. La primera partirá del Corporativo Nacional de la CFE y la segunda partió a las 8 de la mañana de la sede del Sindicato de Electricistas. Ambos grupos harán una primera parada en la Secretaría de Gobernación para posteriormente ir a Palacio Nacional. A las 12 del día, estudiantes del Instituto Politécnico Nacional marcharon desde la explanada del Palacio de Bellas Artes hacia la Secretaría General del Instituto Politécnico Nacional. A las 5 de la tarde, padres de familia y alumnos marcharán del CECIT 6 hacia la Secretaría General del Instituto Politécnico Nacional. Hasta aquí la información. Le invito a quedarse en la programación musical de la Qué Buena 91.9 en Ciudad Hidalgo y de Radio Sensitivo 88.3 en Marabatío. Yo soy Chuy Morales. Más adelante tendré más para usted.
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13: Vámonos con dos por uno. Mándame tu nota de voz y dime, ¿de qué va a ser tu dos por uno, compadre? Dímelo. O márcame. Y dime, compa Choco, mi dos por uno va a ser de... No, pues no sé. Eso ya lo eliges tú, ¿verdad? Sí, yo digo. ¡Vámonos, amigo Huicho! ¿Cómo estamos, compadre? Amigo, bueno. Amigo Huicho. Compadre Huicho, ¿cómo estamos, compadre? ¿Qué pasa ahí, chicos del barrio? Algo está sucediendo por ahí. Algo grave, porque no escuchan, amigo Huicho. Amigo Huicho.
14: Sí, te escucho, Choco.
13: Amigo, dime, compadrito, ¿de qué va a ser tu 2x1, amigo?
14: Mis 3x1 los quiero de Conjunto Río Grande hoy, mi Choco.
13: Conjunto Río Grande, me parece bien, amigo Huicho. Oye, ¿qué pasó contigo ayer? Ya no te guaché, ¿qué pasó?
14: No, pues ya no se pudo ahí estar y ya no pasó nada.
13: Híjole, amigo, no, pues qué mal, amigo. Yo te después te estaba buscando porque quería un raspado. Ya no te encontré, compadre. Ni modillo, amigo. Ni modillo, compadre. Oye, pues te mando un abrazo y que tengas una excelente y muy bonita tarde, compadre. ¿Dónde andas, amigo?
14: Acá andamos por la 5 de mayo, todavía tras la chuleta, mi choco.
13: Eso. Oye, amigo, ¿qué andas? Ya que andas por allá afuera, compadre, dime qué tal se ve el flow. Dime qué tal, cómo se ve, cómo pinta para llover o no llover. ¿Cómo crees, amigo?
14: No, hoy se ve que va a llover, pero yo creo más noche ahorita por el momento, ¿no, mi choco? Todavía está un poquito despejado.
13: Todavía está despejadón. Qué bueno, amigo. Más que nada te preguntaba, compadrito, pues, para que te deje chambear, ¿verdad? Todavía un rato más.
14: Sí, claro que sí.
13: Órale, compadre. Oye, pues, mucho ánimo, métele candela, compadre, y tras la chuleta, mi amigo.
14: Claro que sí, mi choco.
13: ¡Ánimo, saludos, mi amigo!
14: ¡Ánimo, y estamos!
13: ¡Un saludote, mi amigo Wisho! ¡Saludos para el amigo Wisho! Ahí se lo ven por ahí por las calles, ahí le compran sus raspados tan chulos de ricos, la Netflix. ¡Vámonos, compadre! ¡Vámonos con música! ¡Vámonos con éxitos! Conjunto Río Grande, 4 con 11. ¡Regresamos!

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1: ¡Claro que sí, mi compa! ¡Vámonos con más! ¡Dos por uno! ¡Mándame tu nota de voz! ¡Y listo! ¡Vamos a meterle candela! ¡Vámonos con otro dos por uno, chicos! ¡Mándame tu dos por uno! ¡Mándamelo, mándamelo, mándamelo! ¡Así rapidísimo! ¡Iu! También la nota de voz dicen los chicos del barrio. ¡Órale, va, que va! ¡Vámonos!
2: ¡Mucho corrón! ¿Me puedes poner un 2x1 de Bronco?
1: ¿De Bronco?
2: Gracias, bonito lunes.
1: Bonito lunes, comadre, un 2x1 de Bronco. A ver, por aquí estaba leyendo un mensaje de una comane y de Tlalpujahua. A ver, a ver, a ver, a ver. ¿Dónde está, chicos? ¿Dónde está? ¿Dónde está? Sí, no la encuentro. Ahorita la encontramos. Ahorita encontramos el mensaje. Dice por acá, a ver, a ver, a ver. A ver, a ver, a ver, a ver. A ver, a ver, a ver, a ver, a ver. Aquí está. La ropa se viene al agua, amigo Choco. Dios te bendiga. ¡La ropa se viene al agua!
3: ¡La ropa se vino al agua!
1: ¡Órale! ¡La ropa se vino al agua! Así rapidísimo que se vino al agua, comare. ¡Órale! ¡Vámonos con este 2x1 de Bronco! Son las 4:18.
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5: Vámonos, mi compa, con más 2x1, chicos.
6: Hola, Choco, buenas tardes. A ver si me puedes poner un 2x1 de Pancho Barraza. Saludos aquí del amigo Mao.
5: Órale.
6: Saludos para mi amigo Bucho.
5: Algo de Pancho Barraza. Me parece perversamente bien. Vámonos, señores y señores. Vámonos, Gupita. Vámonos, Gumadre. Vámonos, Gumas 2x1 del día de hoy. Escucha los 2x1 de Radio Sensitiva 88.3. Mándame tu nota de voz o me marcas y me dices de qué será tu 2x1. 4:31.

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7: Vamos a proseguir con los 2x1 del día de hoy. Gracias a toda esa gente chula que me manda su 2x1. ¡Vámonos!
8: Hola, buenas tardes, compa, por ahí.
7: Hola, buenas tardes.
8: A ver si me ponías un 2x1 por ahí de...
7: ¿De quién? Pida.
8: La banda Jerez.
7: La banda Jerez, órale.
8: Ahí, porfa.
7: Va.
8: Aquí te escuchamos a diario en la Francisco y Madero.
7: Gracias, ajá.
8: Andamos al 88.3 y algo pasaditos.
7: Eso.
8: Gracias.
7: Saludotes, mi compadre. Chulada de día. Pórteseme bonito y muy bonita tarde. Vámonos entonces con un 2x1 de Banda Jerez. Son las 4:40.

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1: Son las 4:46 y nos vamos con más 2x1 del día de hoy. ¡Vámonos!
2: ¡Amigo Choco!
1: ¡Hola!
2: ¿Me das por una base?
1: Dime.
2: ¿Eh?
1: Ajá.
2: De Tierra Cali.
1: ¡De Tierra Cali! ¡Órale!
2: ¡Saludos! ¡Papás de los comaleros!
1: ¡Saludos para mis compadres del barrio de los comaleros, por allá en Temascalcingo! ¡Saludos también para ti! ¡Te mando un abrazo! ¡Algo de Tierra Cali! ¡Por supuesto! ¡Vámonos entonces con algo de Tierra Cali! Para seguir con los 2x1 del día de hoy. ¡Vámonos! ¿Listo, chicos? ¡Juímonos tendidos como bandidos! Son las 4:47.

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1: ¡4.53! ¡Claro que sí! ¡Vámonos con las menciones del día de hoy, chicos! ¡Chicos del Mario, que no decaiga el ánimo, chicos! ¿Por qué, chicos? No, pues yo digo, ¿no? Sí, que no... ¿cómo se llama? Que no decaiga el ánimo el día de hoy, chicos del Mario. Va, que va, vámonos con la información, chicos. ¿Estamos listos? Sí, no los escucho. Órale, vámonos entonces con la información de todos los días para que tú estés bien atento. 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

0: compadres, vámonos con el último 2x1. Vámonos con mi comadre Tlalpujahua, a ver qué flow.
1: Gracias, amigo Choco, mi 2x1 es de de Grupo Egon, gracias, excelente día.
0: ¡Órale!
1: ¡De ropa! ¡Se viene el agua! ¡Ya me llovió y se mojó otra vez!
0: ¡Comadre! Oiga, por un momento yo diga, caray, aquí nos le puchara un play acá. Le salió igualito, comadre. Le salió perfectamente. Le salió, pero sí al 88.3 y pasaditas, mi comadre. Eso lo tengo que volver a escuchar. A ver otra vez.
1: Gracias, amigo Choco. Mi 2x1 es de Grupo Egon. Gracias, excelente día. ¡De ropa! ¡Se viene el agua! ¡Ya me llovió y se mojó otra vez!
0: Muchísimas gracias, comadre. Vámonos entonces y nos despedimos con este 2x1 del día de hoy, deseándote una excelente y muy bonita, pues muy bonita tarde de este comienzo de semana. Te deseo lo mejor, te deseo todo el éxito del mundo. Muchas bendiciones para ustedes, para toda su familia. Pórtenseme bonito. Nos guachamos mañana a las 7 de la mañana en el Sabroso Mañanero para mandarles sus despertadores, ¿ok? Así que nos guachamos mañana. Son las 4 de la tarde con 56 minutos. Yo me retiro porque ya no tarda en caer agua por acá. Saludos para mi comadre Tlalpujahua, que ya le cayó el agua y se volvió a mojar su ropa. Ahí está, comadre, tu 2x1 de Grupo Egon. ¡Ánimo! ¡Chulao de tarde! ¡Juímonos!

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6: Somos sus amigos de la Congregación Luz de Vida. A esta hora del día damos respuesta a una de sus cartas enviadas a nuestras oficinas consultorio.
7: Esta carta que nos llega de Contepé dice lo siguiente: Maestro, les escribo esta carta porque quiero que me diga qué es lo que tiene mi papá. Su fecha de nacimiento es el 21 de diciembre de 1968. Por favor, no diga su nombre de mi papá, llámelo el señor 68, de favor. Espero su respuesta por la radio. Señorita, hemos analizado el nombre y la fecha de nacimiento de su señor padre y nos damos cuenta que no puede caminar, que sus piernas han venido perdiendo masa muscular y fuerza, se han venido como secando. Ya él come muy poco y siempre siente una llenura en su panza de él. Ustedes han buscado mucha ayuda con doctores, con curanderos, con personas que dicen saber curar, pero no le dan con el problema de su papá. Le voy a decir la verdad. Su papá lo enfermaron a través de una fotografía que enterraron junto con un fetiche o un muñeco, para que me entienda. Lo que enterraron fue la fotografía con el fetiche. En pocas palabras, a él lo tienen enterrado en un panteón. Lo enterraron el muñeco o el fetiche de la cintura para abajo, para que a su señor padre se le fueran secando sus piernas, para que no le dieran ganas como de comer, de alimentarse, sintiera esa llenura siempre. Y mire, le voy a decir algo, ocupo que venga a visitarme para poderles ayudar y localizar este entierro y poderlo destruir, y de esta manera se recupere lo más pronto su papá. Aquí también les diré y nos daremos cuenta quién fue la persona que provocó este daño hacia su papá. Espero haberles aclarado todas sus dudas. Que Dios los bendiga.
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queridos amigos. ¿Qué tal? Muy buenas tardes. ¿Cómo andan todos por allá en casita? Oigan, pues ya andamos al 88.3 y pasadito, iniciando ya semana, hoy en lunes, con toda la actitud, con la mejor vibra del mundo. Espero que anden todos igual que nosotros, ¿vale? Oigan, amigos, bueno, pues el día de hoy, ya se la saben, como todos los lunes, todos los miércoles, tenemos la música del recuerdo, música chidota. En el siguiente corte les mando la reflexión del día, ¿vale? Les prometí que siempre, todos los lunes les iba a mandar una reflexión. Entonces, en el siguiente corte les mando la reflexión, ¿vale? Mientras tanto, comunícate ya conmigo, échame a tu WhatsAppazo al 447-107-77-23. 447-107-77-23. Échame ya tu mensaje. ¿Cuál canción vas a querer? ¿Quieres mandar algún saludo?

nos encargaron la canción de Casa Chiquita, especialmente para el señor Juan Miranda, hasta allá, hasta Cachivil. Saludos al señorón Juan Miranda, enseguida le mandamos su canción, ¿vale? También le mandamos saludos para la familia Corona López de Campo Hermoso, saludos para Miguel Ángel, saludos para la familia Velázquez Flores, saludos para toda la gente que nos está escuchando, todos los amigos radioescuchas, todos los que ya tienen a todo volumen Radio Sensitivo 88.3. Vámonos con música del recuerdo, hombre. Vámonos con algo del señorón Joan Sebastián. Voy a conquistarte, así se llama. Voy a conquistarte, chiquita. En este momento ya son las 5:09.

0: amigos, bueno, pues ya estamos de vuelta. Vamos a seguir con más de la con más de la buena música, más de la música del recuerdo. Ya recuerda que ya puedes comunicarte conmigo. Ya puedes solicitar alguna canción que quieras, escuchar. Únicamente tiene que ser del 2015, canción que haya salido del 2015 para atrás, ¿vale? Así es que vamos de una vez. Acá de este lado nos dicen, amigo comandante, me adivinaste que desde hace rato andaba que quería escuchar la canción de Joan Sebastián, Voy a Conquistarte. Órale. Bueno, pues ya está. Somos adivinos ya también. acá nos dicen, amigo comandante, ¿por qué no te pone la de Juan Gabriel? No vale la pena. Vamos. Ahorita te complacemos con mucho gusto. Acá nos dicen, comandante, ya se viene la lluvia, Ojalá ya se venga la lluvicita porque ya hace un buen de calor. Ya hace falta como... No sé, ya hace falta que se refresque. Es que yo soy team frío. A mí me gusta un buen el tiempo lluvioso. Acá de este lado nos dice un amigo comandante, por favor, mándame una canción de Brindis. Ando queriendo conquistar una... Dice, ando queriendo conquistar una niña. ¿Cuál le puedo dedicar? Híjoles, ¿cuál te diré, compadre? ¿Cuál te diré? Ahorita no andamos muy enamorados. Sí, pero... Bueno, ahorita te buscamos una, ¿vale? Ahorita te la buscamos. Bueno, pues amigos, vámonos de una vez con la reflexión que les traigo para el día de hoy. Y después tú me dices, ¿qué opinas? ¿Me equivoco? ¿Estamos chidos? ¿Estamos bien? ¿O qué rollo? Así es que vamos a mandar la reflexión de hoy. La reflexión de hoy se llama, la vida no es para cobardes. Sí, escuchaste bien, la vida no es para cobardes. Deja de creer que todo lo malo que te pasa es un castigo. Al contrario, agradece que las peleas vengan a ti, porque la vida no le da batallas al que no está hecho para pelear. Dios sabe por qué te está poniendo esa batalla. Dios sabe que te tiene preparado en el futuro. Por eso te está poniendo ese trompiezo. Eso que te está tocando superar, eso que te está costando, Él sabe por qué te está haciendo fuerte. Él sabe por qué te puso esa prueba, por qué te enseñó con ese trompiezo. Cada trompiezo tiene un propósito: mostrarte quién eres cuando no hay nadie a quien culpar. Cada caída te arranca la máscara y te deja frente a ti mismo sin excusas. Ahí es donde realmente empieza la vida. No estás aquí para quejarte ni para esconderte de los golpes. Estás aquí para resistirlos, para que cuando el dolor te mire, vea que no te rendiste, que sí lo superaste, que te caíste pero te levantaste y dijiste, aquí voy de nuevo, no me voy a dejar vencer. La vida no es para cobardes, es para los que tiemblan pero avanzan, para los que siguen creyendo en el amor después de la traición, en la esperanza después del fracaso, en sí mismos después de haber tocado fondo, después de haber dicho, ¿cómo te lo digo? Después de haber pensado que ya estabas vencido, pero todavía te levantaste. La vida no es para cobardes. Agradece cada herida, porque no te están rompiendo, te están forjando, te están haciendo fuerte, te están preparando para lo que viene en el futuro. Estás en proceso de convertirte en alguien que no necesita lástima, sino respeto. La vida no es una prueba de suerte, es una prueba de coraje. Si estás sufriendo, es porque el universo te está probando. No para destruirte, sino para recordarte de qué estás hecho. Levántate, agradece el caos, agradece a Dios, porque del caos nacen los que conquistan lo imposible. Esa es la reflexión de hoy. La vida no es para cobardes.
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Regresamos. Vamos a ver quién se comunica ya con nosotros. Acá de ese lado nos dice: hola, buenas tardes, espero te encuentres muy bien. En este lunes, buen inicio de semana. ¿Me podrías complacer con la canción de Estoy a punto con Grupo Bronco, por favor, para escucharla? Ya estoy aquí descansando y escuchando tu bonito programa de Radio Sensitiva 88.3. Saludos para la familia Velázquez, para el compa Juan Sin Miedo, para el compa Juan Valdés, y pues espero que tengas bonito inicio de semana. Acá nos dice: buenas tardes, amigo comandante, ¿me podrías poner la canción de Acapulco Tropical, la de Vestido Rojo, para mis hermanas Laura Díaz, Teresa Díaz, Mari Díaz y Carmen Díaz? Ay, porfa, gracias, que tengas bonita tarde. Acá nos dice: amigo comandante, ¿de dónde sacaste esa reflexión? Le diste al clavo. Híjole, pues, ¿qué te diré? Buenas tardes, amigo comandante, un saludo para el famoso pueblo de Bravo, que es famoso por la famosísima por las famosísimas coquetas. Acá nos dicen: amigo comandante, gracias por reportarte el tiempo de buscarnos una buena reflexión. Claro que sí, todos los lunes les voy a estar mandando una, ¿vale? Hola, ¿me puedes poner la canción de José José, Piel de Azúcar? Saludos. Y aquí nos dicen: hola, comandante, porfa, la rolita de Rosas Blancas de los Yonix. Con saludos para, dice, con las Rosas Blancas, con los Yonix, para Rocío Ayala Bautista, gracias, que tengas bonita tarde. Acá nos dicen: amigo comandante, gracias por tu reflexión. Vámonos entonces de una vez con la canción de los Yonix, Rosas Blancas. Estamos en la sección de las del recuerdo.

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3: Ya estamos de vuelta, ya estamos escuchando la canción de Acapulco Tropical, la del vestido rojo, rosas blancas de los Yonex. ¿Y tú cuál canción vas a querer? ¿Cuál canción vas a querer? Échame ya tu mensaje al 447-107-7723. Hola, buenas tardes, chico. ¿Me puedes poner una canción de Acapulco Tropical, vestido rojo, para escucharla con mis hermanas Ángeles, Josefina? De su hermana Lulú, por favor, gracias. Y que tengas bonita tarde lluvioso. Claro que sí, bueno, pues ya te la acabamos de mandar. El día de hoy fue muy solicitada esa canción, ya la mandamos. Hola, buenas tardes, amigo comandante de la rumba. Feliz comienzo de semana. Como todas las tardecitas, andamos al 88.3 en pasadito, aquí en Milwaukee. Por favor, compláceme con una canción de grupo Industria del Amor, Tú Naciste Para Mí. Y un saludo para mi esposo César López, para mis hijas Liz y Leslie. Muchas gracias, que tengas bonita tarde. Vámonos entonces de una vez con la canción de Tú Naciste Para Mí, de Industria del Amor. Vamos a ver qué rollo la tienen, amigos de producción. Si la tienen, vamos a escucharla entonces. En este momento ya son las 5:45.

Venga, ya estamos de vuelta, casi ya terminando este programa. En este momento ya son las 5:52. Vamos a mandar los últimos saludos que tenemos por acá de este lado. Me dice, hola comandante, muy buenas tardes, ¿cómo estás? Espero en Dios y te encuentres muy bien, de salud. Son mis mejores deseos, comandante, un gusto escucharte y saludarte. Dice, ¿serías tan amable de complacerme con una canción de Los Temerarios, porfa? Una de Los Temerarios, ¿cuál será? ¿Cómo quisiera volver? La tiene, así la tenemos, así se llama, ¿cómo quisiera volver? La estaba pronunciando y no me escuché. Y no había captado que así se llamaba. Dice, hola rumbero, ¿me puedes poner un tema de Pasteles Verdes? Hipocresía, gracias y un saludo, abrazo, feliz fin de semana. Hola, buenas tardes, comandante, ¿me puedes poner la canción de Grupo Miramar, porfa, para recordar viejos tiempos? Porque es música que no se escucha. Gracias, chico, yo escucho todos los programas. Va que mam, ahorita mandamos una canción de Grupo Miramar, ¿vale? Mientras tanto, vamos a escuchar entonces la canción de Cómo Quisiera Volver de Los Temerarios.

0: Amigos, amigos, bueno, pues ya nomás para despedirnos. Vamos a mandar los últimos saludos. Dice, muchas gracias por la canción. Y muchísimas gracias por agradables canciones que tuviste el día de hoy. Saludos nuevamente para ti, cuídate mucho. Y primero Dios, te escuchamos el día de mañana. Va que va. Bueno, pues les vamos a mandar y les voy a mandar la información de todos los días. Así es que todos su atención. 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Bueno, pues amigos, ya me despido. Recuerden que mañana nos vemos, nos escuchamos a partir de las 5 de la tarde. Ya me voy, hasta mañana. Que tengan excelente, excelente tarde. Hasta mañana.
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4: Hola, ¿qué tal? 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
5: Bueno.
6: Bueno.
5: ¿Primera vez que usted me llama, mi querida hermana?
6: No, no es la primera vez.
5: Ah, bueno, correcto. Entonces, Irita, ¿a qué debo el honor de su llamada?
6: Es que yo hace un mes estuve en los templos de sanación porque tuve un gran problema y quería dar mi testimonio.
5: Ah, correcto, hijita, gracias al cielo. Muchas personas han visitado los templos de hijita debido a los secretos de las plantas, las cortezas, la raíz, la botánica, el secreto naturismo, todo lo que son campos espirituales y pues así como usted tenemos muchos testimonios de personas que ya se han sanado. ¿Cuál era el problema? O sea, ¿por qué fue que usted me visitó?
6: Porque yo tenía insuficiencia renal y estaba a punto de ser hemodializada. Porque mi riñón ya no servía, ya...